0: Muy buenas tardes, donde quiera que te encuentres. Qué gusto me da poder saludarte a través de los micrófonos de Radio Bilingüe. Hemos iniciado una edición más de tu programa Nuevo Canto. Estamos completamente en vivo en este sabadito 19 de septiembre del año 2026 en curso. ¿Qué tal? ¿Cómo te la estás pasando en el Valle Central? Aún se registran temperaturas poquito cálidas, 92 grados. Así es de que cuídate mucho. Espero que ya estés descansando bajo la sombra de un árbol del patio de tu casa, donde quiera que te encuentres, y nos des permiso a que ingresemos a tu vida a través de las ondas hercianas. Mi nombre es José Luis Morales y te estaré acompañando durante estas casi 3 horas de programación en este tu programa Nuevo Canto, donde vamos a estar programando música con sentido, con contenido social, con algo de trova, con algún mensaje. Es música de autor, básicamente. La acabas de escuchar, esta Scuti y Roberto Carabajal. Ellos nos interpretaron la canción La Pucha con el Hombre, esta canción escrita por Cuti Carabajal. Ojalá que te haya gustado. Anteriormente apareció el señor Alberto Cortés de su disco En Vivo, lo tituló Íntimo. Él nos interpretó la canción que lleva por nombre Canción de Amor para mi Patria en este mes patrio para los hermanos mexicanos, los hermanos centroamericanos, quien también están celebrando su independencia. Así es de que ahí está una canción conmemorativa. Escuchamos también desde México, del estado de Michoacán, el señor Marco Antonio Solís, un disco homónimo que surgiera por allá en el año de 1996. El disco es homónimo. Ahí es donde está incluida la canción escrita por Ali Primera de Venezuela, Las Casas de Cartón, una canción que está encubierta porque este disco nada más nombra 11 canciones, pero la número 12 que no aparece son Las Casas de Cartón. Ojalá que te haya gustado con lo que iniciamos esta tardecita. También te menciono que durante la próxima hora, durante la siguiente hora más bien, te estaré presentando la nueva producción de esta cantautora española. Estamos hablando de Silvia Pérez Cruz. Ella apareció en el mes de mayo con un disco nuevo, lo tituló Oral Abisal. Son 15 canciones, pero más que nada por ahí 3 o 4 son pequeñas introducciones de algunos segundos, pero los cuentan como canciones. Lo estaremos presentando en los próximos minutos, así es de que gracias por estar en sintonía. Y pues nada, para seguir avanzando, te dejo con unos anuncios de servicio público y al regresar vamos a escuchar otro joven cantautor español que se canceló su gira que tenía acá por California, por Seattle, por Oregon. Estamos hablando de Pedro Pastor y su banda que se hace llamar Los Locos Descalzos. Ellos van a estar interpretando una canción que se titula Sapiens, que está incluida en su disco pasado. Lo titularon Escorpiano. Esto viene después de los anuncios públicos. 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
2: La disponibilidad de agua para el uso humano y de los ecosistemas se encuentra bajo amenaza en la cuenca del río Colorado, en el sureste de Estados Unidos, una región que desde la década del 2000 padece la peor sequía desde los últimos 500 años.
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Gracias, donde quiera que nos estés escuchando. Si vas manejando, hazlo con bastante precaución. Acabas de escuchar a la señora Teresa Parodi de su disco Pequeñas Revoluciones. Nos interpretó la canción para festejarlo en este mes de la independencia. Lo vuelvo a repetir, gracias, donde quiera que te encuentres. También apareció desde La Habana, Cuba, este dueto de hermanos Buena Fe de su disco Dial. Ellos nos interpretaron la canción Si Yo Fuera Favela, este pintor cubano, ¿verdad? Que no harías. También una canción que no puede faltar en este 15 y 16 de septiembre, una canción escrita por el maestro Guadalupe Trigo y Eduardo Salas, y en esta ocasión nos la interpretó nuestro querido amigo el señor Esteban León. La canción lleva por nombre Mi Ciudad. Ahí quedó para todos ustedes. Estamos también no solamente festejando independencias, también estamos festejando algo triste, la partida el 16 de septiembre hace 53 años de Víctor Jara. ¿Se acuerdan? La historia lo sigue, está en la memoria de todos nuestros hermanos chilenos. Se ha festejado tanto las 1000 guitarras de Víctor Jara, homenaje de diferentes cantautores en diferentes partes del mundo. Así es de que ya son 53 años de la partida de este gran señor que comenzó haciendo obras de teatro para las escuelas y terminó siendo un gran cantautor y compositor chileno. Así es de que nosotros festejamos su legado aquí en Radio Bilingüe con toda su música que nos dejó. Lo vamos a recordar y lo vamos a homenajear con este disco que de Jara en vida. El disco lo tituló El Manifiesto Víctor Jara, y ahí viene la canción número 2 que se titula Cuando Voy al Trabajo. En gloria esté Víctor Jara y toda su música. 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

Cuando empezamos a votar regularmente, los políticos ocuparon sus espacios y muchos de nosotros decidimos volver a cantar por encima de todas las cosas. En mi caso, al menos, tratando de reconstruir un pasado ya remotísimo de éxitos. No recordaba cuando había vendido el último disco. Escribí un montón de canciones y me fui a Italia a grabarlas. Y fue muy curioso porque la gente, los medios, que 10 años atrás me habían saludado como mejor disco del año, en fin, cantante revelación, todas esas cosas. 10 años después me volvieron a llamar lo mismo, volvieron a llamarme cantante revelación de nuevo. Había algo chocante, yo creo que querían decir cantante resucitado, pero no se atrevieron a poner la palabra. La verdad es que me recibieron como al hijo pródigo que vuelve a casa. Ella fue a nacer en una fría sala de hospital. Cuando vio la luz, su frente se quebró como cristal. Porque entre los dedos a su padre, como un pez, se le escurrió

0: protagonistas de esta canción viven y trabajan donde vivían y trabajaban cuando yo tuve noticia de ellos en 1978, en una residencia llamada PROMI para discapacitados psíquicos no profundos en la provincia de Córdoba, en Cabra. Allí, entonces y ahora, fabricaban muebles, fabricaban forjas, financiaban sus vidas, algunos mandaban dinero a sus casas. Y el problema que tenían entonces es que empezaban a formarse parejas y había familias que no permitían dar anticonceptivos a las chicas. Ellos siguieron adelante contra la oposición del arzobispo de Córdoba, se casaron, les casó un cura del pueblo y tienen tres hijos, uno de ellos universitario y los otros dos en camino, y son razonablemente felices, Mariluz y Antonio. Es una de esas historias que te reconcilian con la vida porque sale bien.
1: Muy buenas tardes, estamos dando inicio a nuestra segunda hora de programación aquí en tu programa Nuevo Canto. Como ya es costumbre, estamos completamente en vivo cada sábado comenzando a las 5 de la tarde, tiempo del Pacífico, culminando hasta las 8 de la noche, así es de que todavía nos quedan 2 horas de programación. A ti que nos acabas de sintonizar, te damos la más cálida bienvenida a nuestra, eres parte de nuestra familia de Radio Bilingüe, a la gente que le gusta la música con contenido social, música de autor, música latinoamericana, ¿por qué no? Iberoamericana también se puede decir en términos más complejos, ¿verdad? Mi nombre es José Luis Morales, ojalá que te guste todo esto que se está programando. Lo que acabas de escuchar es el maestro Víctor Manuel San José desde Asturias, España. Este disco lo tituló Vivir para Cantarlo, biografía de mis canciones. Este tema es un himno, solo pienso en ti. Víctor Manuel fue con lo que iniciamos nuestra segunda hora, pero finalizamos con 5 canciones. Recuerda que aquí evitamos hablar tanto y complacerte musicalmente bastante. De Oaxaca, México, gran amigo, el señor Gustavo López de su disco ¿Qué País? Nos interpretó la canción que lleva por nombre El Insurgente, de un disco de estos de colección, de estos difíciles de conseguir. Son 2 discos, música, la cajita de la música centroamericana, volumen 1 y volumen 2. Seleccionamos el volumen número 2, seleccionamos la canción número 5, La Noche y su canción. El cantautor hondureño Guillermo Anderson, lo pudiste escuchar. Un gran amigo también, hemos tenido la oportunidad de saludarlo varias veces, el señor Rafael Mendoza. Vámonos al Baile fue el disco que nos trajo aquí y nos interpretó la canción que lleva por nombre Ya No. Es una canción, digamos que a las mujeres que se liberan de la violencia doméstica. Ya No, ahí está esta canción. Escuchamos también a Facundo Cabral, un disco de éxitos, nos interpretó la canción No Soy de Aquí y No Soy de Allá. Escuchamos a la señora Eugenia León de su disco Ciudadana del Mundo, el volumen 2, nos interpretó la canción México Lindo y Querido. En este mes patrio, en compañía del señor Oscar Chávez y Astrid Jarad, este disco se publicará, ya tiene, es en el 2013, 13 años está cumpliendo. Y seguimos avanzando. Lo que de las noticias tristes que llegaron antes de finalizar agosto, el día 26 de agosto del año 2026, a la edad de 83 años, falleció nuestro negrito, el negrito Rada, el reconocido músico y compositor referente al candombé uruguayo, falleció en Montevideo. Él tuvo unos últimos días muy, muy graves, permaneció internado durante casi un mes debido a unas complicaciones que se le derivaron de una neumonía bilateral y pues nos dejó de este mundo el pasado 26 de agosto. Dicen que murió el candombé, al contrario, el candombé sigue más vivo. Actualmente el quien anda de gira llevando el candombé por todo el mundo es Jorge Drexler de su disco Taracá. Pero pues nos dejó el negrito Rada. En una entrevista dijo, ¿cómo quieres que te recordemos? Dice, recuérdenme con la canción Mi País. Y tú sabes que aquí en Radio Bilingüe tenemos discografía de muchísimos cantautores y tenemos este disco. Lo tituló ¿Quién va a cantar? Ahí está incluida la número 4, Mi País. Y es con la que vamos a recordarlo, no con estas y con todas las que nos ha dejado el negro Rada desde Montevideo, Uruguay. Pues con esto le hacemos su homenaje a nuestro negrito del candombe. Negro Rada, descansa en paz, mi país.

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Estás escuchando Nuevo Canto a través de Radio Bilingüe, 37 minutos después de la hora. Estamos completamente en vivo en esta tarde-noche, transmitiendo desde el Valle Central, desde el centro de California. Lo que acabas de escuchar es el maestro Víctor Heredia celebrando 50 años de trayectoria artística. Es un disco doble en esta ocasión. Del disco número 2 interpretó la canción Demasiado, donde se hace acompañar por este cantautor Andrés Jiménez. Y Andrés Jiménez, cabe mencionar, es fundador, cantautor y guitarrista de la banda de rock pesado Animal en Argentina. Ahí quedó muy buena participación, muy buena interpretación de esta canción, Demasiado, del maestro Víctor Heredia. Antes de él, desde la Ciudad de México, apareció el maestro Armando Rosas con su producción El Oficio Es Mío, un disco bajo el sello Audiciones Pentagrama. Él nos interpretó El Oficio, El Ombligo del Mundo. Ahí quedó Armando Rosas. De Puerto Rico, la agrupación ya extinta Calle 13, Entren los que quieran, así se titula este disco. Ahí aparece la canción Latinoamérica, una canción donde la acompaña Totó la Momposina, Susana Vaca del Perú, en Latinoamérica en este mes patrio. Así es de que ojalá les esté gustando. Francisco Palacios, mejor conocido entre los cuates como El Pala, desde Bogotá, Colombia. Él nos interpretó misma canción, Bogotá, El Pala, en su disco titulado Palabras. También apareció de Nicaragua el maestro cantautor Luis Pastor, de su disco Canciones Queridas, nos interpretó Cómo Te Quiero, Nicaragua. Así es de que estamos celebrando el mes patrio a toda Centro y Centroamérica, Suramérica y Norteamérica. Así es de que gracias. Yo te había mencionado que estábamos por presentar este disco. Es el número 10 de esta cantautora española. Estamos hablando de Silvia Pérez Cruz. El disco lo tituló Oral Abisal. Es el décimo álbum de su carrera. El artista describió que es un proyecto, un disco dual que mezcla categorías como antagonías, viajando por los metales a los labios y de la madera a la sed. Es un lanzamiento de su sencillo principal. Es un proyecto pues que dio comienzo a principios de la primavera de este año y ya lo culminaron en mayo, vio la luz al mundo. Así es de que es un disco muy interesante. No ha venido a... estuvo por acá de gira hace 3 años, una breve visita, lo hizo en California, apareció por el área de Hollywood un día, me recuerdo, creo que era un jueves, en una muy esporádica aparición, pero ojalá pudiera venir ya con todo su grupo, esta gran cantautora española, Silvia Pérez Cruz. Aquí está en nuestras manos este disco. Es un disco pues muy sencillo, esperábamos como más obra, más... pero no es un formato digipack, lo que le llaman, son 15 temas, pero te menciono, trae intros de 20 segundos, 30 segundos, por lo cual, pues los cuentan como canciones, pero literalmente serán como 10 canciones nada más. Vamos a romper el molde con la canción número 1. Trae un intro que lo tituló Sed y la canción es En un Rincón. Es lo nuevo de Silvia Pérez Cruz en tu programa Nuevo Canto a través de Radio Bilingüe.

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1: 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En las visitas prenatales se detectan y controlan riesgos que puedan resultar en complicaciones e incluso en la muerte. La doctora Carolina Reyes, experta en atender embarazos de alto riesgo, señala las tres principales causas de muerte materna.
2: Uno es problemas con el corazón o la presión. Eso es uno de los más riesgosos problemas. Segundo, la hemorragia, especialmente durante el embarazo. Y el tercero es infección. Por eso es para nosotros muy importante mantener el cuidado con su doctor o partera durante el embarazo para tratar.

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1: Hace 20 años, algunos podrían haber esperado que la sequía en la cuenca del río Colorado disminuyera o desapareciera por completo. Y aunque la esperanza sigue viva de que vuelvan las cauces del río con las lluvias del Super Niño, para Camila Cázares, promotora del programa de Equidad del Agua y Océanos de Green Latinos, el panorama es preocupante.
2: Lamentablemente, esta crisis de sequía en Colorado es un problema que todavía falta resolución y amenaza directamente al suministro de agua potable, agricultura y generación hidroeléctrica para más de 40 millones de personas en el oeste de Estados Unidos. Puede que estas lluvias puedan añadir por un par de meses, tal vez por el verano, pero al menos de que sea 2 décadas de lluvia, es poco probable que pueda reducir el problema actual.
1: La doctora Cáceres añade que la crisis hídrica se debe principalmente al sobreuso del río Colorado y además de las lluvias, se necesitan hacer cambios estructurales en el uso y distribución de las aguas del río.
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3: 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La doctora Carolina Reyes, una reconocida obstetra, explica.
4: 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Hablamos sobre la energía que uno puede tener durante el embarazo. Un poquito más energía de lo que uno tiene cuando no está embarazada. 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
1: 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En las visitas prenatales se detectan y controlan riesgos que puedan resultar en complicaciones e incluso en la muerte. La doctora Carolina Reyes, experta en atender embarazos de alto riesgo, señala las 3 principales causas de muerte materna.
2: Uno es problemas con el corazón o la presión. Eso es uno de los más riesgosos problemas. Segundo, la hemorragia, especialmente durante el embarazo. Y el tercero es infección. Por eso es para nosotros muy importante mantener el cuidado con su doctor o partera durante el embarazo para tratar de reducir los problemas que pueden ocurrir primariamente en el tiempo del parto.
1: Aunque la mayoría de los embarazos y partos son saludables y sin complicaciones, mantener bajo control enfermedades crónicas como la diabetes y la alta presión ayuda a controlar los riesgos. 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
2: 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Eso tiene un término en inglés que se llama oversharing. 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
1: 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Por eso es muy importante que seamos cuidadosos con lo que publicamos en las redes sociales y la información que compartimos.
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2: 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Por eso es muy importante que seamos cuidadosos con lo que publicamos en las redes sociales y la información que compartimos.
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1: Esta es la edición semanaria de Noticiero Latino. Les saluda Cheris López con los temas de la semana. La ratificación del voto por correo elevará la participación electoral. Cuestiona la construcción de muro fronterizo en Presidio, Texas. Reducir el salario de trabajadores huéspedes, tema en la renegociación del T-MEC.

0: A semanas de las elecciones del 3 de noviembre, la Corte Suprema de Justicia rechazó el intento del presidente Trump de restringir el voto por correo. La decisión fue recibida con alivio por grupos promotores de la participación cívica. ¿Cómo repercutirá esta decisión, especialmente en la participación de latinos y negros en las elecciones para definir el control del Congreso y la agenda nacional? José López Zamorano platicó con varios activistas y nos informa desde la ciudad de Washington.
1: La noticia de su revés ante el máximo tribunal cayó como un balde de agua fría en los oídos del presidente, quien había confiado que los magistrados conservadores votaran a su favor, como lo habían hecho en casos similares. Es una gran derrota para los republicanos y para Estados Unidos, y facilita enormemente que la izquierda radical haga trampas con las papeletas por correo. Ahora tienen vía libre para hacerlo. La Corte Suprema realmente ha fallado a nuestro país. Por una mayoría de 7 de los 9 magistrados, con la oposición de los conservadores Samuel Alito y Clarence Thomas, la Suprema Corte rechazó emitir un cheque en blanco para Trump. El juez Brett Kavanaugh señaló que la Casa Blanca tenía escasas posibilidades de prosperar en el litigio. El abogado Luis Paoli celebró el fallo de la Corte, pues estimó que haber permitido que procedieran las acciones de Trump se habría afectado desproporcionadamente a las comunidades hispana, negra, rurales o de bajos ingresos.
2: La Corte Suprema está detectando que este tipo de restricciones o de aumento de pasos puede tener un efecto negativo en un derecho tan importante, derecho constitucional, no es por ley.
1: Para evitar un supuesto fraude electoral, Trump quería que el servicio postal dictaminara en cuestión de semanas que los sobres utilizados para enviar y devolver boletas cumplieran los requisitos federales de diseño y código de barras, y que las autoridades electorales incorporaran información de los votantes a un nuevo portal electrónico federal.
3: Donald Trump is coming for your right to vote in the Supreme Court.
1: Sin embargo, 25 estados encabezados por California prevalecieron en la Suprema Corte, al menos para evitar que las nuevas reglas entren en vigor para las elecciones de noviembre. Vanessa Cárdenas, directora de America's Voice, aprecia el fallo como una victoria para la comunidad que no puede ser desaprovechado.
4: La Corte Suprema pienso que tuvo una decisión acertada en reafirmar que los estadounidenses pueden votar de la forma que sea más fácil por ellos, ya sea por correo, ya sea votar temprano o ya sea votar.
1: La comunidad hispana en particular tiene una oportunidad de enviar un mensaje a la Casa Blanca el 3 de noviembre.
4: Tenemos que realmente unirnos como comunidad y participar y no dejar que estos esfuerzos de Trump para socavar el voto del resultado.
1: Ben Monterroso, de Poder Latinx, una organización no partidista que alienta la participación cívica del votante latino, coincide que la atención al tema debería ser capitalizada para aumentar el entusiasmo hispano a votar.
5: Esta es la oportunidad que tenemos de seguir activándonos. Primero que se empadronen, que se registren para votar.
1: Y a raíz de las versiones de que agentes migratorios podrían rondar en los centros de votación, Monterroso invita a los votantes a considerar todas las opciones del voto temprano.
5: Todos los estados tienen días de votar anticipado. No hay que esperarnos hasta el día de la elección.
1: Pero la ofensiva para regular el voto por correo no ha terminado. La Suprema Corte solo resolvió una solicitud de emergencia para suspender temporalmente una orden judicial. El litigio continuará en tribunales inferiores y podría volver al máximo tribunal, incluso para definir si esas reglas podrían aplicarse en las elecciones presidenciales de 2028. Para la edición semanaria del Noticiero Latino, desde Washington, José López Zamorano.
0: Residentes y autoridades de Presidio, Texas, cuestionan la construcción del muro fronterizo impulsado por el presidente Donald Trump, pues temen que pueda aumentar el riesgo de inundaciones en esta población de mayoría latina a orillas del río Bravo. Un juez federal rechazó frenar temporalmente la obra, mientras el proyecto continúa sin la aprobación de un diseño final. Mariana Pineda habló con autoridades locales y residentes sobre sus principales preocupaciones. Este es su reporte.
6: Es un lago grandote. Eso sí lo he visto, un lago grandote y...
7: José Durán Leiva, originario de Presidio, tiene 73 años y ha sido testigo de varias inundaciones en su pueblo.
6: Y hay veces que llega hasta Presidio, hasta el pueblo. Aquí llegó como a un cuadra de la casa de mi mamá.
7: En Presidio, Texas, 9 de cada 10 habitantes son latinos. Es una comunidad fronteriza con más de 340 años de historia, a orillas del río Bravo, frente a Ojinaga, Chihuahua, México. Precisamente para proteger a Presidio de las inundaciones se construyeron varios diques de contención. Aún así, la ciudad vivió una grave emergencia por inundaciones en 2008. Hoy, uno de los planes considerados para el muro fronterizo contempla modificar esos diques. Aproximadamente a media milla vive Denise Estrada, veterana de guerra cuya familia lleva generaciones en la región.
8: Claro que me afecta. Si llega a pasar algo, lo voy a perder todo. Yo sé que sí, porque hasta cuando llueve poquito, ya se mete el agua.
7: Denise cuestiona la necesidad del muro. Con la voz quebrantada, habla de su arraigo a Presidio y de lo que teme perder.
8: Yo nací aquí, crecí entre ranchos y esto me ha roto el corazón, de verdad me ha roto el corazón. Me preocupa sobre todo la vida silvestre porque estamos en el desierto, hay sequía y los animales apenas tienen agua y esto podría impedirles llegar al río.
7: En junio, el Distrito de Desarrollo Municipal de Presidio demandó al Departamento de Seguridad Nacional, DHS, y Aduanas y Protección Fronteriza, CBP, para exigir una revisión formal de ingeniería antes de modificar los diques. El 2 de agosto, un juez rechazó frenar temporalmente el proyecto, pero no determinó que fuera seguro. El gobierno reconoció que todavía no había un diseño final aprobado. Ya pasó más de un mes y John Kennedy, director ejecutivo del Distrito de Desarrollo Municipal, asegura que
9: hasta donde sabemos, todavía no hay un diseño final. Deberíamos tener algo en las próximas semanas.
7: El expediente judicial muestra que se ha considerado modificar el dique con una estructura de concreto y bolardos. El gobierno también ha evaluado una alternativa que no alteraría el sistema existente y ha dicho que, una vez que existe un diseño, consultará con el Cuerpo de Ingenieros del Ejército y la Comisión Internacional de Límites y Aguas. Kenner insiste en que Presidio no se opone a la seguridad fronteriza.
9: No estamos en contra de la seguridad fronteriza. Solo planteamos preguntas sobre el riesgo de inundaciones y la seguridad de la comunidad. Y no deberíamos tener que esperar a que llueva para ver qué pasa.
7: Pero la oposición al muro también se extiende a la región de Big Bend. Empresarios turísticos, grupos indígenas y ambientalistas se han opuesto a los proyectos por su posible impacto en sitios arqueológicos, áreas sagradas y el entorno natural. CBP mantiene pausadas hasta el 30 de septiembre las actividades que alteren el terreno en los proyectos Big Bend 2 y 4 para permitir mayor participación pública. Por su parte, CBP y la Comisión Internacional de Límites y Aguas no concedieron de entrevistas antes del cierre de esta nota. Mientras Presidio espera respuestas, José Durán Leiva reconoce que sabe poco sobre los detalles del proyecto y dice que todavía hay información que la comunidad no conoce con claridad. Para entender lo que vive Presidio, asegura, hay que conocerlo de cerca.
6: La única manera es que vengan a ver. Yo te puedo explicar, pero no vas a entender hasta que no viene.
7: Para la edición semanaria de Noticiero Latino desde Houston, Mariana Pineda.
0: Este verano se iniciaron las negociaciones para revisar el Tratado de Libre Comercio entre México, Estados Unidos y Canadá. Las discusiones incluyen los programas de trabajadores huéspedes, muchos de ellos indígenas, que cada año trabajan principalmente en los campos agrícolas de Estados Unidos. Académicos aseguran que durante las revisiones, los empleadores están presionando para disminuir las prestaciones laborales. Araceli Martínez platicó con ellos y con un trabajador y nos presenta su reporte desde Los Ángeles.
10: Y soy indígena de la zona purépecha.
11: Desde 2014, Jesús, quien pidió no revelar su nombre real, ha venido desde México a laborar cada año en los campos de California. Fue su padre quien le enseñó el camino para trabajar en Estados Unidos con la visa H2A, un programa que conoció por medio de las iglesias en Michoacán.
10: Más que nada, mi papá fue el que empezó a escuchar eso y él fue el que nos avisó, están quitando gente. Él fue el que empezó a venir en el 2007 y...
11: En 2024 se cumplieron 50 años del programa de trabajadores agrícolas y según Gaspar Rivera Salgado, director de proyectos en el Centro Laboral de la Universidad de California en Los Ángeles, en el año fiscal 2025 se otorgaron más de 398 mil visas de trabajo, principalmente para cinco estados, Carolina del Norte, Georgia, Florida, Washington y California. Se trata entonces de un programa sumamente importante para la agricultura estadounidense. Tan solo en California, de 2013 a 2023, se ha incrementado como 10 veces.
12: En el año 2013 había un total de 4.500 trabajadores y ahora hay un total de 40.358.
11: Según el académico, cuatro ciudades de California, Greenfield, Salinas, Santa María y Oxnard, son el epicentro del reclutamiento de trabajadores inmigrantes agrícolas.
12: Algo que explica el incremento 10 veces desde principios de 2000 hasta ahora es que ahí se concentra la producción de fresa.
11: En este contexto de la renegociación del TECMEC, académicos como el doctor Casimiro Leco Tomás de la Universidad Michoacana de San Nicolás de Hidalgo en México aseguran que si bien estos programas son una buena alternativa porque llegan a las comunidades donde hay necesidad, también cuestionan las condiciones de trabajo y de vida y que no exista una instancia de denuncia.
12: Y hemos visto a través de los años que se han presentado una serie de irregularidades, una serie de atropellos, de extorsiones, de robos.
11: Además del salario mínimo de $16.90 por hora, el empleador les otorga vivienda compartida, mientras los trabajadores temporales asumen el costo de sus alimentos que ellos mismos preparan en una cocina que les provee el empleador.
10: Cocinamos aquí, hay estufa, hay refrigeradores, hay todo.
11: Sin embargo, esto podría cambiar, ya que los empleadores agrícolas han estado cabildeando para bajar los salarios de estos trabajadores huéspedes, basado en que les pagan la comida y la vivienda. El profesor e investigador de la Universidad de California en Los Ángeles, Rivera Salgado, dice que los cabilderos han tenido éxito, ya que la administración Trump estuvo de acuerdo en reducir el salario.
12: $3 a $5 van a poderle descontar la vivienda y la comida. Entonces va a haber un decrecimiento en el salario por hora de hasta $3 a estos empleados que ahora están reclutando.
11: Los estudiosos del tema consideran que el crecimiento exponencial del programa, que incluso ahora se abre para el sector lechero, plantea desafíos para el gobierno de México durante la renegociación. Pese a los cambios, Jesús, de 50 años, está contento porque su trabajo temporal en Estados Unidos le ha permitido construir su casa, mandar dinero a su familia y ahorrar. Pero además, le gusta poder ir y venir a México cada 8 meses. Sin embargo, hay algo que él quisiera que mejorara en estos programas.
10: Que nos dieran más horas, pues, o sea, más trabajo.
11: Para la edición semanaria Noticiero Latino, desde Los Ángeles, Araceli Martínez.
0: Así concluye esta edición semanaria de Noticiero Latino, una producción de Radio Bilingüe desde sus estudios en Fresno, California, con el auspicio parcial de The California Endowment, The James Irvine Foundation, The Walton Family Foundation, The David and Lucille Packard Foundation, The Sierra Health Foundation y la iniciativa Estamos Juntos. Director de Noticias, Samuel Orozco. Coordinadora de Producción, de Cire Yepes. Productor, Rubén Tapia. Conducción Técnica, Jorge Ramírez. Asociada de Producción, María de Jesús Gómez. Yo soy Chelis López. 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
1: Amigos, ¿qué tal? Su servidor Cándido Morales en Rosas les saluda con el gusto de siempre, deseando que todos ustedes se encuentren disfrutando de completa salud. Bienvenidos a otra audición más de Cita con el Recuerdo. El programa inicia con una grabación del año de 1939 en La Habana, Cuba. En la voz de Pedro Vargas escucharemos Perfidia y después Toña la Negra nos canta Una Página de Agustín Lara.

Sueño Guajiro, también composición de Agustín Lara, en este su programa Cita con el Recuerdo, la música ligada a su pasado. Libertad Lamarque. Cuando me vaya. Canción de María Grieber.

Una canción de Pepe Guízar, la cantó Estherita Núñez con el acompañamiento del requinto de Chamín Correa, aquí en Cita con el Recuerdo, el mejor regalo para su gusto musical. 1968. Elizabeth.

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1: Miguel Gallardo, Muchachita, la escuchó en este su programa Cita con el Recuerdo, donde el pasado se hace presente. Página de 1975. Éxito de Leo Dan. Tú llegaste cuando menos te esperaba.

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Uno de los primeros éxitos internacionales de Rafael, Cuando tú no estás, una composición de Manuel Alejandro, en este su programa Cita con el Recuerdo, la música que revive el pasado. La presencia de Nelson Ned.

Galeano triunfó en 1982 con Frío de ausencia. Este es su programa Cita con el Recuerdo, el mejor regalo para su gusto musical.

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Ahí estuvimos escuchando Flores Negras, interpretación de Ernesto Gil Olvera, en este su programa Cita con el Recuerdo, la música ligada a su pasado. Una composición del chabaco Domínguez, en labios de la voz de la ternura, Virginia López.

Una obra de la pluma de Gonzalo Curiel. Caminos de ayer, la cantó Chucho Martínez Gil en este su programa Cita con el Recuerdo, la mejor envoltura para bellas memorias. Se presenta Sonia López. Ahí te va mi despedida.

Escuchamos a Mike Laure con su éxito Quémame los ojos en este su programa Cita con el Recuerdo, el mejor regalo para su gusto musical. Fue en 1968 cuando Linda Vera grabó esta bonita canción de Armando Manzanero. Con sabor a trópico, contigo aprendí, se llama esta canción.

Alberto Beltrán interpretó una composición de Federico Baena, Yo vivo mi vida, en este su programa Cita con el Recuerdo, la música que revive el pasado.

una composición de Marco Antonio Solís. Los Bukis con su éxito Estabas tan linda.

La música nos ha presentado diferentes etapas a lo largo de su historia, imperando ritmos y temáticas en sus diversas manifestaciones. El amor ha sido el tema siempre constante de las diversas corrientes musicales, variando la forma y el estilo para expresarlo. Hace algún tiempo surgió en nuestro medio la compositora Lolita de la Colina, quien, adelantada a su época, vino a expresarnos con su estilo muy particular la forma de sentir el amor. Avanzada como estaba, no encontró eco su obra, por lo que dejó de pasar el tiempo y retornó para presentarnos éxitos como este.

Rodolfo, hoy daría yo la vida. Ahora una página de 1974. Patricio.

Juanelo interpretó su éxito Te Quiero Amor. Este es su programa Cita con el Recuerdo, el mejor regalo para su gusto musical. Aparecen Los Golpes con su cantante Rubén Alegre. Esa mujer.

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Irma Dorantes interpretó Amor Callado en este su programa Cita con el Recuerdo, la música que revive el pasado.

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Muy buenos días, mis amigos. Bienvenidos a su programa dominical, La Hora Folclórica. Son las 8 de la mañana con 6 minutos, tiempo del Pacífico. Amigo y seguro servidor, Genaro Lozano, detrás del micrófono, a través de satélite radio bilingüe, la cadena nacional latina de la radio pública en los Estados Unidos de Norteamérica. Gracias por su gentil y amable sintonía en este precioso domingo 20 de septiembre del año 2026. Iniciamos el día de hoy con el charro de Huentitán, el Alto Jalisco, don Vicente Chente Fernández y Gómez, la canción México lindo y querido, y después los incansables Jefes de Jefes, los número uno de la música norteña, los Tigres del Norte, nos interpretaron Pueblo Querido. Ay, ay, ay. Número en cabina, haga código de área 559-264-9191. Cualquier petición musical para enviar saludos, aquí estamos a la orden. A usted que viene por las carreteras, muchísima precaución, por favor. Hace un día muy bonito por aquí en el valle, ya no está tan caliente. Está, pues, templado el clima ahorita. Pero vamos a revisar cómo va a estar la temperatura por aquí. Mientras tanto, señoras y señores, parece que le tocó salir a trabajar con mucho ahínco, con mucho ánimo. Si le tocó quedarse en casita, pues también a disfrutarlo, a descansar. El que trabaja tiene derecho. Buenos días a ustedes que nos sintonizan en Fresno 891.5 FM. Gracias. Allá en el área de Modesto también. A todas nuestras emisoras y afiliados aquí en el Estado Dorado. En Nueva York. En Oregón. Al sol de la estrella solitaria, Texas. Gracias de verdad por estar en sintonía en Nuevo México. Bienvenidos. Y por supuesto también sé que nos sintoniza a través de la supercarretera electrónica, la internet, www.radiobilingüe.org. Desde ahorita y hasta las 10 de la mañana, su amigo y seguro servidor Genaro Lozano, acompañándole musicalmente con la mejor música mexicana aquí en la costa oeste de los Estados Unidos. En Colorado también nos reciben, en Alamosa. Buenos días. Por cierto, toda la gente de San Miguel, ahí en el 90.7 FM aquí en California, bienvenidos y gracias por estar en sintonía. Pues están entrando llamadas y yo, con todo el gusto del mundo, voy a atenderle, pues como usted se merece. Vámonos con esto de Aida Cuevas. Se llama Viva México. Feliz domingo y a lo que te...

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Esa fue la intervención musical de los hermanitos Vega del disco Solo Éxito. Se llamó a Corazón de Europel. Ya nos separan 19 minutos después de la hora. Me pidieron una canción del chaparrito de Tayagua, Zacatecas, don Pepe Aguilar, acompañado de tambora. Y qué mejor que este temazo musical que lleva por título El Gavilancillo. Gracias por seguirse reportando a cabina. Código de área 559-264-9191. Está usted de sintonía de Radio Bilingüe 91.5 Fresno para todas nuestras emisoras y afiliadas en los Estados Unidos. Feliz domingo.

0: Pues esa fue la tienda a cargo de los nacionales de Jacinto Gatica. Ya nos separan 29 minutos después de las 8 de la mañana. Tiempo de irnos a la pausa informativa. Y regreso con algo solicitado de Eulalio González Ramírez del Piperra, que se llama El Cascarazo. Usted me la pide, yo le complazco con todo el gusto del mundo. Saludos a la familia Valencia, aquí en la ciudad de Fresno, del meritito Zaguayo, Michoacán, la tierra de los sombrerotes. Algo de Javier Solís, cómo no. En el siguiente segmento le vamos a complacer. Gracias a la compañera Lulú, siempre... alegre en su programa de carnaval. Escúchela, se la recomiendo. Tiene siempre el sabor de la hermana República de Colombia. Gracias por la felicitación a Lulú. Son las 8 de la mañana con 30 minutos, tiempo del Pacífico. Pausa informativa y regreso con el Piporro. Sígueme llamando, código de área 559-264-9191. Está usted en sintonía de Radio Bilingüe 91.5 Fresno.
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1: Complacido Felipe Valencia, aquí en la ciudad de Fresno, me pidió algo de Gabriel Siria Levarios, mejor conocido en el mundo artístico como Javier Solís, y ya le complacimos con esto que se llamó Échame a mí la culpa de lo... Esa la compuso Ferrusquilla, por si no sabía. 38 minutos nos separan después de las 8 de la mañana. Pues feliz domingo. Aquí estamos todos. Fíjese que de repente amanecemos con las pilas bajas. Se llama una persona, creo que no dijera su nombre. Pero bueno, un poquito baja las pilas y como que necesita una inyección de positivismo. Así que feliz domingo. Recuerde que aquí estamos. Aquí estamos a pesar de todo, a pesar de las dificultades, de los tropiezos, de los momentos buenos y de los no tan buenos, de las altas y las bajas que ofrece la vida. Pero a pesar de todo eso, mi amigo, estamos aquí. Así que se vengan muchas bendiciones y que Dios nos acompañe siempre, seguro que sí. Hay que echarle un poquito de ánimo a la vida, ¿eh? Mientras tanto, señoras y señores, nosotros continuamos con la programación musical. Llega el rey del caripeo, don Juan Sebastián, y esto que se llama Pescador de Ilusiones. Sígame llamando, código de área 559-264-9191. ¡Feliz domingo!
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Complacido el buen amigo Armando Maldonado, que nos escucha en Easton, del meritito Cortázar, Guanajuato. Me pidió esa canción, un saludo para toda la gente de allá, de esa preciosa región, Modesta ya a la cargo de los hermanos Sizar. Oye, pues a esta hora de la mañana, permítame hacer un paréntesis para invitarle, porque del próximo, del 2 al 4 de octubre, estaremos celebrando aquí en la ciudad de Fresno el gran convivio del Valle, celebrando las tradiciones del Valle Central de California con mucha música, con danza, con tradiciones gastronómicas, demostraciones, artesanías y charlas para todas las edades, todas las culturas y todas las personas. Muy poco se escucha, pero mire, ahí le va, un poquito de información para que usted se vaya animando y para que lo vaya poniendo en su calendario. ¿Qué es el Gran Convivio del Valle? Bueno, pues el Gran Convivio del Valle es un festival completamente gratuito que durará 3 días y se llevará a cabo del día 2 al 4 de octubre en el Parque de la Corte, aquí en el centro de Fresno. Este festival, pues, va a celebrar las tradiciones culturales del Valle Central. Producido por la Alianza para las Artes Tradicionales de California, o ACTA como se le conoce, esta es una organización estatal sin fines de lucro, por supuesto, que tiene sede aquí en la ciudad de Fresno y oficinas también por allá en San Francisco y Los Ángeles. Esta organización, fíjese que trabaja con artistas y con comunidades para apoyar las artes tradicionales y también las prácticas culturales, pues, en todo California. El festival, recuerde que es completamente gratuito. ¿Y qué va usted a poder encontrar en este festival? Bueno, pues este convivio del Valle está pensado para recorrer y descubrir al caminar por el Parque de la Corte. Pues va a escuchar usted una presentación, aparte de los artistas que se van a tener en el escenario. Va a poder participar en talleres, va a escuchar conversaciones, ver a los artistas trabajando, o hasta aprender directamente de estos portadores de tradición, pues, que estarán compartiendo sus conocimientos y sus prácticas. No solamente es un evento donde se va usted a ir a sentar y a ver a los artistas, que también es muy bonito, pero no, va a poder caminar en el parque. Va usted a poder aprender también algo de artesanías. Y fíjese que no solamente va a ser dirigido a la comunidad mexicana o hispana, no. Fíjese que va a haber de otras nacionalidades, va a haber música tradicional de Lao, de Punjabi, blues y soul de West Fresno, del oeste de Fresno, la danza Obon y taiko de la comunidad japonesa americana. Así que el lugar de convivio es un escenario de talleres participativos. El público va a poder participar en la percusión africana, fíjense nada más, en baile en línea armenio, en una ceremonia basi y baile en círculo lao, el son jarocho y otras adiciones de música y danza. Así que no solamente es ir a ver a los artistas presentarse, sino que también va usted a poder interactuar con otras personas de otras nacionalidades, aprender de su cultura. Es algo muy bonito, es algo muy nutrido, así que lo invito. Recuerde, próximo 12, inicia el 2 y termina el 4 de octubre, Gran Convivio del Valle. Para mayor información puede usted ir al sitio actaonline.org/Great Valley Gathering, así todo juntito, y ahí va a poder usted encontrar toda la información que necesite. Pero lo invito, de verdad, apúntenlo en su calendario. Mientras tanto, señores y señores, continuamos con la programación musical. Si tiene usted alguna pregunta, pues écheme un cablazo y yo, con todo el gusto del mundo, le contesto. 559-264-9191, 54 minutos después de las 8 de la mañana. Genaro Lozano hasta las 10.

Pues pensaba ponerle otra canción antes de identificar la emisora, pero ¿qué cree? Que se la voy a tener que cortar. Mejor le pongo un poco de marimba y bailamos. Gracias de verdad por continuar en sintonía. Saludos a Ricardo Ibáñez por allá en el área de Tipton, del meritito Cocula, Jalisco, la tierra del mariachi. En la siguiente canción, en la siguiente hora, su canción, oiga. Si viene por las carreteras, muchísima precaución. No corra, alguien en casita lo espera. ¿Le tocó salir a chambear? Pues, que sea breve la jornada. Ah, como que ya me está dando hambre, oiga. Fíjese que anoche estaba yo soñando con un platillo tradicional de ahí de mi pueblo. No le ha pasado, oiga. Hay sueños tan reales que sí parece que lo estamos comiendo, ¿eh? Me desperté moviendo el bigote, oiga. Ay, ay, ay. Y luego ni café me...

0: El deporte en la infancia va mucho más allá de la recreación. Es una herramienta de salud física y mental, prevención del aislamiento y formación de disciplina y liderazgo. Sin embargo, en Utah, el aumento en los costos de inscripción, la privatización de ligas y la falta de infraestructura en ciertos vecindarios están dejando fuera a miles de niños de familias trabajadoras o de bajos recursos. Hoy el análisis y el diálogo apuntan a más allá del juego. Hablaremos de las oportunidades deportivas para la niñez menos favorecida en el estado de Utah. El panorama real que enfrentan nuestras comunidades, el destino de los recursos públicos y las soluciones legislativas para garantizar que ningún niño quede al margen de la cancha por falta de dinero es crucial. Amigos y amigas, soy el periodista Pablo Telechea y desde los estudios de Avanza Radio 88.3 FM, la radio pública de Utah, les doy la bienvenida a un programa más de Punto de Encuentro. Y le doy la bienvenida a nuestros micrófonos a la senadora estatal por el Partido Demócrata en el estado de Utah, Luz Escamilla. Y un gusto tener a la senadora como se encuentra y gracias por estar aquí.
1: Es un placer, como siempre, Pablo. Te sigo a donde vayas.
0: ¿En serio?
1: Felicidades con tu nuevo programa que ya sé que lleva un tiempo. Pero el enfoque en la comunidad y el enfoque en encontrar soluciones viables creo que es lo que nos hacía falta y qué oportunidad más grande de contar con Avanza Utah y la oportunidad de tener estos diálogos tan críticos.
0: Y traer la conversación y achicar las brechas.
1: Correcto, y la realidad es que son complejos. O sea, tú hablaste de todos los puntos allí, mencionabas el costo, mencionabas el acceso. Una realidad ahorita que es muy única es el miedo de las personas, inclusive de manejar con sus hijos de un lugar a otro lugar. O sea, cosas que a lo mejor no pensábamos hace 3 años, claro, que iba a ser un obstáculo en la manera que los niños pueden involucrarse en los deportes, en el baile. Y yo lo veo como madre de niños muy pequeños, como también niños grandes que ya pasaron por esas etapas, el ver cómo ha cambiado la dinámica de que los niños puedan participar. No está mejorando, desafortunadamente. Entonces tenemos que buscar mecanismos que primero traigan una cultura, un cambio cultural. Como latinos, hispanos, a pesar de que jugamos a lo mejor en nuestras calles, ¿no? Sí, en el vecindario, descalzos, el fútbol, saltamos la cuerda, no sé, todo esto que ya desafortunadamente se ha perdido y nuestros jóvenes ahora están detrás de una pantalla, en un teléfono celular, ha cambiado a una vida sedentaria. Yeah.
0: Y no solamente en Estados Unidos.
1: Oh, no, en todo el mundo.
0: En países que históricamente eran populares por el soccer.
1: Correcto.
0: Los niños ahora juegan más al soccer en videojuego
1: el soccer de verdad. Sí, así, bueno, y parte también es entender que ya no es tan seguro que el niño esté en las calles como antes.
0: También.
1: O sea, ¿verdad? O sea, hay que, primero hay más carros en las calles, hay más tráfico, hay más locos, por decirlo, o sea, sin ofender, pero más gente trastornada que hace daño a los niños. Hay más abuso infantil. Tú has hablado mucho de eso en muchos de tus programas y trabajo que has hecho periodístico. ¿Qué ha cambiado? Entonces sí necesitamos una infraestructura

0: nuestros jóvenes y nuestros niños estén primero a salvo. Segundo, que los padres puedan accesar esto de una manera viable. A lo que me refiero es el costo. El costo es impresionante. O sea, todos los que tienen a sus hijos en programas y a veces subsidiados
1: Subsidios.
0: por el Estado, por el gobierno, con los after school programs, que también hemos hablado mucho de estos programas después de la escuela. Pero donde nos falla es entender que si estos niños están involucrados, un montón de cosas pasan y cosas muy positivas. Una, la obesidad, que es un problema
1: En
0: gravisísimo
1: los jóvenes, en niños y jóvenes hispanos,
0: en niños y
1: especialmente.
0: jóvenes hispanos. Una cosa espantosa. Y la diabetes tipo 2 es ahorita, o sea, el pan de cada día, desafortunadamente. Y eso es una condición complicadísima, triste, desmoraliza al pequeño y con el bullying, o sea, le añades, estás nomás metiéndole más. Entonces, tienes todo un
1: Es
0: problema.
1: la tormenta
0: Es la
1: perfecta.
0: tormenta perfecta para el bullying, para la tortura. Y luego tienes, o sea, lo complejo que es llegar al lugar donde quieres practicar. Y luego tienes entidades, desde el punto de vista del mercado, ¿no? Que se toman ventaja de una necesidad real, que es la necesidad de ligas, de fútbol, por decirlo así.
1: Yo sé que los tiempos han cambiado, como usted bien lo decía al principio de esta entrevista, de las cosas cambian, pero sin embargo, no cambia el hecho de que entendamos de que si nuestros hijos o nuestra generación de niños y jóvenes no hacen deporte, el precio se va a pagar muy caro a
0: Y lo vamos a
1: futuro.
0: pagar todos al final como sociedad, ¿correcto? Entonces hablamos primero de la salud. Salud física y salud mental, porque partes de las
1: Van de
0: dos,
1: la
0: o sea, ya
1: mano.
0: agarra de las dos, van de la mano. Y luego tienes una complejidad que tiene relacionada con el crimen. Casi crimen organizado de alguna forma, o sea, las pandillas,
1: El
0: el
1: reclutamiento de estos
0: reclutamiento
1: niños.
0: de pandillas. Cuando tú te pones a ver que las cosas más terribles que le pasan a un niño entre 11 y 14 años pasan entre 3 y 6, 5 de la tarde. 3 y 6 de la tarde.
1: Que los padres no están.
0: Los padres no, y no van a estar porque estamos trabajando. Y en nuestra comunidad es todavía más obvio porque nosotros sí trabajamos. O sea, y yo, bueno, yo te diría que ya a esa altura yo creo que sí tienes razón o sea, ya no nos podemos poner las vendas en los ojos. Pero hay un proceso de 1 año, 2 años de reclutamiento muy agresivo, donde no es cierto que el niño tiene acceso a ciertas cosas, simplemente se convierte en un lugar de belonging, donde ellos pertenecen a algo, ¿no? Entonces, en ese proceso, también el embarazo, fuera, o sea, de lo que
1: Prematuro,
0: llamamos
1: dices tú.
0: teen pregnancy, ¿no? De niñas muy jóvenes o jóvenes, o sea, niños muy jóvenes que terminan una situación así, porque cuando no tienes nada que hacer,
1: Muy bien.
0: terminas en situaciones muy incómodas.
1: Esa es la pobreza que
0: Esa es
1: tiene
0: una pobreza, y
1: la
0: es una
1: cara.
0: pobreza muy universal, especialmente para las mujeres, para las niñas. Entonces, cuando empezamos a tener esas conversaciones, a mí se me hace mucho más real y por qué me he involucrado en algunos de esos proyectos que están promoviendo el deporte para los jóvenes, porque yo tengo niñas en mi casa, muy chiquitas, ahorita de 10 y 11 años, donde están cada tarde y el sacrificio, porque es un sacrificio
1: Enorme.
0: de la familia, de estarlas llevando, manejando. Yo creo que yo me la paso horas, entre mi esposo y yo,
1: De
0: horas
1: taxi.
0: de taxi, de Uber, ¿no? Entonces, eso yo sí puedo entender padres que tienen dos trabajos, y yo lo digo yo que yo tengo dos trabajos también, pero que tengo más flexibilidad que muchos de nuestra comunidad, miembros de nuestra comunidad, que no pueden darse el lujo de salirse para llevar al hijo, a la hija a la clase de ballet clásico y luego llevar al hijo a las prácticas de fútbol. ¿Qué haces? O sea, y le das a uno y no le das a, o sea, me pongo yo a pensar, ¿cómo
1: ¿Cómo
0: decides?
1: es
0: ¿Cómo
1: eso?
0: haces eso? Tú tienes muchos
1: Yo
0: hijos.
1: tengo, no, y yo como padre que me crié en otra época, como tú decías, de jugar descalzo en la calle, yo sé lo que se está perdiendo mi hijo, si es
0: Correcto.
1: que yo no actúo como padre.
0: Claro, tú tienes que tomar las riendas y decir, lo vamos a hacer. Y es, yo soy muy de poner esa presión en la casa, ¿no? Y las niñas, voleibol y baile folclórico mexicano y baile clásico de ballet, que ya tienen muchos años haciéndolo. O sea, ¿qué es lo más fácil decir? Bueno, ya, aquí tienen que hacer tarea. Aparte,
1: También.
0: tienes que seguir tus clases académicas y que no la puedes soltar,
1: Sin
0: ¿no?
1: embargo, a veces hay un extremo también, que
0: Correcto.
1: es una cultura muy marcada en este país de tener superpoblado el sketch de nuestro hijo, el calendario de nuestro
0: Correcto. Por
1: hijo,
0: eso
1: ¿no?
0: es una línea muy
1: Muy
0: fina. Sí,
1: fina,
0: sí.
1: tenemos psicólogo para todos, para nuestros hijos. Correcto, y nosotros nunca estamos con ellos, pero correcto, tenemos profesor de piano,
0: tutorías de música, de todo.
1: Eso es un extremo también.
0: Es un extremo y es muy peligroso.
1: Por supuesto.
0: Ahora, cuesta mucho. Es un extremo
1: ese
0: muy
1: peligro
0: caro.
1: No cualquiera se lo puede financiar.
0: Es un lujo, es un lujo. Ese peligro es lujoso y cuesta muy caro. Pero la otra es como que estamos en extremos. Exacto. O no tienes nada o tienes o los llenas.
1: ¿Y qué papel juega la legislatura en esto?
0: Esa es muy buena pregunta. Mira, yo creo que la conversación...
1: Sea demócrata o republicano.
0: Correcto,
1: ¿eh?
0: Correcto. Eso es una política pública y social de reconocer la inversión que el Estado puede hacer en estos jóvenes a esa edad. O si no, la vamos a pagar en dos lados. O educación especial, special ed, que es carísimo. O en el sistema juvenile justice system, el sistema judicial para jóvenes.
1: O adultos, intervención sanitaria.
0: O intervención de public health, de salud, claro. Public health y mental health, que es ahorita el número, o sea, la razón número uno que un joven entre 11 y 17 sí. años en el estado de Utah pierde la vida en este estado es por el suicidio. Terrible.
1: Totalmente prevenible.
0: Correcto. Entonces, ¿qué pasa? Estaba leyendo ahorita un artículo precisamente antes de venir a tu programa, muy interesante, un estudio que se está haciendo sobre medicar a los niños que se les están diagnosticando con el Attention Deficit Disorder, ¿no? Atención, déficit de atención, hiperactividad, que es el pan de cada día en Estados Unidos sobre todo. Les tienen
1: super diagnosticado.
0: Super sobrediagnosticado. Yeah. Overly diagnosed. Y que ya tienes unos, ¿cómo le dicen? Como cócteles de medicamento. Pero te estoy hablando de prescripciones.
1: Sí.
0: O sea, de otro nivel.
1: Increíble.
0: Entonces, cuando ves que estos niños, es lo primero que te dicen, está diagnosticado con ADHD, lo vamos a poner en estos... Qué padre en nuestras comunidades, los papás, ahorita hablamos de eso, que tienen el valor de cuestionarle a un doctor, donde nosotros venimos de una cultura donde se le respeta a la persona con la posición o al doctor. Obviamente estas personas son gente entrenada, con licencias médicas, obviamente, para que puedan tener una prescripción.
1: Eso podemos hablar más adelante también, la importancia de tener licenciada.
0: Total.
1: Estar licenciado para hablar de temas mentales aquí.
0: 100%. Y en Utah ya hemos hecho bastante para poder poner unos limitantes en eso. Bien. Pero qué padre. Pasa cuando los tiene, o sea, es una crisis. ¿Por qué? Porque ya los haces adictos a este tipo de medicamentos. Entonces, ¿cómo combinamos? Tú preguntas, ¿cuál es el rol del Estado? Hay un rol grandísimo. Uno, que primero, el acceso a la salud mental y física de todos nuestros niños. Y tú sabes que hemos luchado años en esto. Entonces, esa parte. La otra infraestructura es en las escuelas. Estamos dando suficiente acceso a que nuestros jóvenes participen. O sea, estoy hablando ahora sí de jóvenes de middle school y high school. Participen en los deportes que las escuelas ofrecen. Yo te voy a decir que era lo que era el limitante número uno para nuestros jóvenes, uno de los limitantes en West High, que resolvimos ya por medio de la legislatura. Cuando me dices, ¿qué hemos hecho? Abrimos la clínica de West High. La primera clínica que se abre
1: en esa apertura.
0: Es un super éxito. ¿Tú sabes qué fue lo primero que hizo esa clínica? Cientos de niños formados, listos para su medical exam, su examen médico, para poder participar de los deportes. Sin un examen médico no participas. Había niños que no podían participar porque no tenían manera de tener un examen médico que los aprobara. Ahora los deportes en West High, o sea, te lo estoy diciendo que lo hemos visto porque ya han pasado dos años. Sí. Los resultados son impresionantes. La cantidad de niños
1: involucrados en deportes
0: de su high school. Ahora, yo te estoy hablando, obviamente son niños más grandes.
1: ¿Y por qué eso no se extiende masivamente en el estado?
0: Ya vamos para allá. Bueno, y te voy a decir, yo tengo que reconocer el trabajo del Salt Lake School District y la fundación de Salt Lake School District, del doctor James Appias, que lo conoces, yo sé que tú has platicado con él. Muy importante porque o sea, la visión viene de ellos y ahora ya la van a abrir en East High y Highland. O sea, el Salt Lake School District se va a convertir en el primer distrito, posiblemente en todo el estado y en casi todo el país, que está integrando una salud mental y física dentro de su high school, o sea, adentro. No que vayan allá, integral. Entonces, ese era un punto donde yo me siento que en la legislatura, hay un rol de la legislatura en construir infraestructura para que esto pase. La que sigue va a ser after school. Porque ahora vámonos con los niños más pequeñitos. Y donde empieza en realidad una cultura de deporte, empieza a una edad muy joven. Claro. Digo, no que no lo puedan retomar un niño de la high school, pero
1: es cierto, una base.
0: Una base empieza desde los 4 años. O sea, tú tienes que estar haciendo desde el preescolar que el deporte esté incluido. ¿Qué hemos hecho? Bueno, primero, y hay que reconocerlo, todos los programas en las escuelas públicas del estado de Utah ya incluyen PE, o sea, Physical Education, educación física. Todas. Ya está integrado educación física en una manera que antes no existía cuando nosotros íbamos a la escuela. Okay. Y yo entiendo, tú estás muy joven, pero yo que estoy más vieja, a lo mejor...
1: Espérate, yo soy mayor que tú.
0: Pero vamos a decir que antes, a lo mejor, digo, hacíamos... Educación física existía, pero era una, así como que más bien...
1: Era algo subestimado.
0: Exacto, no, ya está muy integrada, con licencias especiales. Pero entonces, ¿qué más pasa? Una hora al día no es suficiente porque los niños, como son sedentarios ahora, o sea, ya vivimos una vida sedentaria. Entonces tenemos que movernos a algo mucho más. After school es donde está la solución y ahí es donde nos falta todavía más inversión para eso.
1: Ese debería ser el papel de una escuela pública en secundarias o en escuelas primarias, de tener iniciativas deportivas, pero subsidiar, por ejemplo, porque esa es la gran barrera a veces para gran
0: económica,
1: parte de nuestra comunidad, 100%. La parte económica.
0: Yo pienso, mira, vamos a hacer dos cosas. Esa es una muy buena pregunta y cada comunidad te va a contestar de diferente forma. Cuando yo tuve la oportunidad de ser la directora de la Oficina de Asuntos Étnicos hace años con el gobernador Huntsman, antes de ser senadora, yo trabajaba con la comunidad afroamericana, la comunidad asiática, la polinesa, la latina, y la comunidad polinesa, por ejemplo, ellos se unen como comunidad y la prioridad es el deporte porque esa es la avenida a educación superior, a las universidades.
1: Para ellos es la única
0: avenida. Es su única avenida. Y yo les respeto porque como comunidad ellos lo ponen ya como una prioridad.
1: Claro.
0: Y yo lo he visto en acción. Y yo digo, exitosísimos, ni hablar del fútbol americano, los conocemos mucho, pero en el golf, el mejor golfista que ha salido del estado de Utah es un niño polinés de Rose Park.
1: Ya, yeah. Pero ese debería ser la razón principal para promover programas de deporte por el tema académico, sino simplemente por salud.
0: No, yo creo que por salud, pero a lo que me refiero es que lo vas a ver desde una perspectiva, yo pienso, cultural.
1: Okay.
0: Entonces, ahí es donde yo creo que como latinos... por el alto número de, por ejemplo, de diabetes. La diabetes es terrible para nuestra comunidad. Terrible. O sea, nos mata más que muchas otras cosas.
1: Sí.
0: Y si no, lo que es hipertensión, todo lo el colesterol. Son enfermedades muy, muy reales para nosotros como comunidad. Que desde niños nos debemos tener a nuestros hijos trabajando en eso para mantenerse, como dices tú, cuerpo sano, mente sana.
1: Yeah.
0: Ahora, mente sana igual, ¿no? Entonces yo diría, sí hay un rol del estado, porque al final nos va a costar más caro. O sea, si tú me sales muy caro, lo que si tú eres uno de los de millón de dólares, o sea, les llamamos el million dollar babies o million dollar personas con enfermedades, en el Medicaid, por ejemplo, que es lo que es la cobertura médica subsidiada por el gobierno, es muy caro. ¿Por qué? Porque la gente no tuvo la oportunidad de cuidarse.
1: No, claro.
0: Entonces son gente muy caro. Lo pagamos todos.
1: Sale
0: al
1: más
0: final.
1: Caro la intervención que la prevención.
0: Correcto.
1: Siempre.
0: Entonces,
1: ahora bien, yo no estoy pidiendo que la legislatura sea un verdugo a aquellas escuelas privadas de fútbol o de soccer, como le llamen, que cobran hasta $4,000 por año a un padre que ya lo ve como inversión esos $4,000.
0: Sí.
1: Pago $4,000 y tal vez se me convierte en un Messi. ¿Mi hijo?
0: Correcto. Y sí hay. O sea, lo que llamamos el REC, ¿no? El recreational.
1: El REC.
0: Y esos están en los programas del condado. Entonces, los condados son los que entran con los programas recreacionales, o sea, ya sea de voleibol, de gimnasia.
1: ¿Pero es optativo para algunos condados eso o es obligación?
0: Es muy buena pregunta. No, yo pienso, es parte de cómo está estructurado el gobierno con su Parks and Recs, los programas. Puede ser que haya condados y yo no que esté, digo, como yo estoy, todo mi distrito está en Salt Lake County, donde es muy, sí tenemos
1: la
0: muchos programas.
1: La razón que pregunto porque yo he notado de que a veces las ciudades ya abandonan mucho el programa REC porque la gente ya no tiene tanto interés de mandar a su hijo a REC porque se va a ver inferior en comparación a su amiguito
0: que está en
1: el equipo privado
0: competitivos.
1: Y que es más competitivo, el muchacho juega mejor.
0: Ah, no, 100%, digo, te lo digo yo que lo pasé con la más grande que jugaba REC en voleibol, ya entrando... Cuando estaba avanzando, o sea, ya REC ya no era una opción, o sea,
1: claro.
0: Y la presión de pagar miles de dólares.
1: Oh, yeah.
0: O sea, lo que a mí me salvó, yo digo, lo que es que ya entra la high school, ya se convierte, ya él ya toma la opción, pero ya fue una decisión de ella, de irse a varsity en high school.
1: Aplicarlo.
0: Y ya no para, ya
1: hacer
0: no.
1: Hacer tryout.
0: Ya no, ajá, sí, ya quedarse allá en el equipo de high school y no hacer competitive. Pero sí, esa fue una decisión de ella y que la universidad ya no lo iba a tomar ella por el lado de deporte, porque eso también influye. Uh-huh. Si ella hubiera decidido hacerse, o sea, atleta, a nivel colegio, o sea, college, college athlete, lo que llamamos, que es súper estresante, súper complicado, súper caro, aunque les den beca, lo que tú quieras, no terminas de gastar muchísimo dinero y que el estrés a esos jóvenes es impresionante. Yeah. yo me digo, yo digo ahorita como mamá, reflexiono, y ahora que ya está más grande y que está por terminar ya en los últimos años de la universidad, reflexiono y digo,
1: menos mal.
0: Menos mal. Ya. Pero por muchos años era el estrés, como dices tú, ¿no? Entonces, es una decisión de familia, es una decisión del estudiante. La realidad es que nosotros decimos, acabamos de pasar un mundial. Podemos todavía llorar de la situación del mundial, y a lo mejor como latinos vivimos muchas ups and downs en el mundial, pero una realidad que creo que vale la pena mencionar y hacer hincapié, a pesar de que nuestros equipos, pues digo, estuvieron muy bien, ¿verdad? Sí. Ciertos equipos más que otros, es que las infraestructuras en nuestros países, lo digo así como país latino, inclusive en Estados Unidos, donde hay muchísimo más dinero, no están todavía en donde deben estar, ¿correcto?
1: Sin duda.
0: Entonces, ¿qué pasa con esos jóvenes y qué podemos hacer? Mira,
1: da pena, y mucha, que hayan rincones en la sociedad donde un niño libremente no pueda ejercer un deporte, ya sea por que no hay infraestructura, los parques están abandonados, no digo que solo en Utah, pero hay parques abandonados, mismo salir a jugar a un parque a veces peligroso.
0: Es lo que decíamos, ¿eh?
1: Entonces, es un país primer mundo, y ¿cómo es posible que estemos experimentando algo así y que el precio de los platos rotos lo pague la generación de niños y de jóvenes, ¿no? Vamos a una pausa, estamos con la senadora estatal Luz Escamilla hablando del acceso al deporte, porque se viene un evento muy importante, lo voy a anunciar cuando volvamos de la pausa. Ya volvemos.
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1: Bien, volviendo después de esta pausa en Radio Avanza 88.3 FM, esto es Punto de Encuentro, soy Pablo Telechea, cada semana usted y yo tenemos una conversación con un invitado para hablar, y la conversación achica las brechas, achica las diferencias sociales, y estamos con, en este caso, en esta oportunidad, la senadora estatal Luz Escamilla, hablando del deporte en la infancia, que va mucho más allá de lo que es recreación en sí, sino que estamos hablando ahora de prevención, de salud física, salud mental, que puede ser una herramienta tremenda, y hay a veces sociedades, países primermundistas, que no lo entienden y que vale más el pay to play, como se dice en inglés, pagar para jugar, y queda mucha gente marginada, ¿no? Estamos hablando con ella, pero se viene un evento que va de la mano con esta entrevista, senadora. Vienen equipos de béisbol de México, y reconozco que esto ha sido un trabajo suyo de muchos años de esfuerzo de traer gente de México, de béisbol, porque no sabía que México era muy bueno en béisbol. Sí. Yo no sabía eso.
0: Ya supiste que los niños ganaron en la liga, los más chiquititos, de 11 a 12 años, le ganaron a la República Dominicana, que vaya. Oh, wow. Imagínate.
1: Es como Argentina, es como en soccer.
0: Exacto. Sí. Aquí con mi amigo.
1: Ojo, que yo no soy argentino, ¿eh? No,
0: yo digo,
1: pero lo reconozco.
0: Los reconocemos, sí, totalmente de acuerdo. ¿No? Dentro de los países latinoamericanos, ellos son una potencia impresionante.
1: Pero ojo, que también está sufriendo esto que estamos hablando, ¿eh?
0: Correcto.
1: Uruguay, que es un país productor de soccer también, mi país, yo hablo con periodistas, colegas en Uruguay, y el informe es que ya no se ven niños jugándose en la calle.
0: ¿Qué, a dónde sale? Bueno, Brasil lo mismo, ¿no? Salió. Y ve, no, Brasil, Brasil cómo salió con este último mundial. Esas son las conversaciones que hay que las escuchamos de países donde nosotros venimos, como dices tú, ¿no? Donde compartimos esto, pero vaya, en el béisbol, México, yo te voy a decir por qué el béisbol, para mí, personalmente es una conexión también personal. Mi abuelo jugaba béisbol. Entonces, y jugó okay. en una liga ahí en la ciudad uh-huh. de nosotros somos, que es una ciudad pequeña, digo, comparado con las grandes ciudades en México, pero era un deporte que siempre ha sido muy querido en México, pero otra vez, era nada más para las personas que tenían la posibilidad de jugar.
1: Elitista.
0: Elitista, ¿no? Y bueno, y el acceso a un uniforme, el acceso. Entonces, ¿por qué este evento tiene un componente muy importante? Aparte de traer equipos de primer mundo, que son la Liga del Pacífico, que es la liga que se juega. La gente no sabe que juegan en el invierno. Es una liga, lo que llamamos un Winter League, okay. mitad de invierno. Y los mismos jugadores de la MLB, de las grandes ligas de Estados Unidos, ellos entrenan jugando en esas ligas.
1: En esa liga,
0: entonces, tienes jugadores de las grandes ligas que juegan en equipos de México, pero la gente no sabe.
1: No lo sabía.
0: Entonces, entonces cuando vienen, son jugadores que ves con equipos como los Dodgers, como los Padres de San Diego. Entonces, estos jugadores vienen y van a jugar.
1: Okay.
0: Pero una parte muy importante de esto es que estamos haciendo una clínica sin costo que los jugadores van a ayudar a los niños a aprender a jugar.
1: Okay.
0: Les dan una clínica de un par de horas el sábado en la mañana y cualquier niño se puede registrar. Obviamente sus papás los tienen que registrar
1: claro.
0: en el internet. Si van
1: ¿Cuándo es el 26 y 27 de?
0: De septiembre, que es un sábado y un domingo. Son dos juegos, van a ser dos juegos de exhibición, lo que llamamos un exhibition game. Obviamente no es una liga ni mucho menos, es un juego de exhibición. Entre ellos, entre los mismos equipos, son dos juegos. Pero el sábado en la mañana, antes de que sea el juego, porque el juego en la tarde, es una clínica y la clínica se llena. O sea, los papás uh-huh. llevan a sus hijos.
1: Y tal vez esta es la única oportunidad para muchos de ellos, que es primera vez que hacen algo.
0: ¿Sabes qué? Que pisan un
1: terreno,
0: un recinto deportivo de ese nivel, porque es una, eso es un, obviamente son AAA, los Bees, porque juegan en el estadio de los Bees.
1: Va a ser en el estadio de los Bees, el nuevo, que está allá en...
0: El nuevo en Drape, en, bueno, es que es...
1: Lehigh, no es Draper.
0: No, es este, ¿cómo se llama la ciudad esa? Daybreak, es en Daybreak.
1: ¿Cuándo empezó esa ciudad?
0: Daybreak es la ciudadcita. Sí, pues es todo un desarrollo.
1: Daybreak.
0: Es en West Jordan. De hecho, es considerado West Jordan.
1: Okay.
0: So South Jordan, West Jordan. Es uno de los Jordans, pero Daybreak es toda la comunidad, está integrada, tiene todo, ¿no? Y ahí está el estadio de los Bees.
1: Sí.
0: Es nuevo y es un estadio que si todo sale bien, cuando llegue el equipo del MLB, que estamos esperando que el año que entra lo anuncien, en el 2027, ahí van a jugar mientras se construye en Rose Park. En el frente del, vamos a construir, ahí se va a construir el nuevo estadio.
1: Se viene mucha infraestructura.
0: Mucha infraestructura en deportes, en el béisbol específicamente. Los Millers, que son los dueños de los Bees, son los que hacen este evento, o sea, con los que coordinamos. Y la clínica se convierte en una parte que nosotros dijimos, si vamos a hacer este tipo de eventos, tiene que haber algo para nuestros jóvenes y nuestros niños. Entonces es para niños entre 8 y 11 años, creo que es 11 o 12, y te pueden inscribir si vas a baseballsaltlake.com. Ahí está el website y tú llegas ahí donde, y es sin costo alguno, no necesitas nada más que inscribir a tus
1: hijos. Vamos a tratar de poner el flyer en el website de Avanza para que la gente haga el escáner al QR code.
0: Correcto.
1: Y se pueda registrar. Es gratis.
0: Es gratis. La clínica es gratis, correcto.
1: Bien. Entonces, próximo 26 y 27 de
0: septiembre.
1: De septiembre.
0: Que es parte del mes de la Hispanidad. Estamos a celebrar el mes de la Hispanidad y qué mejor que celebrar en fiesta. Esto sí va a haber música, conciertos, hacen un.
1: Sí, va a ser una fiesta. Un evento,
0: sí, es un evento.
1: Un
0: y se juega. Yo sí te voy a comentar esto porque esto no sabía. Bueno. Cuando no, la gente a lo mejor no sabe, pero el béisbol en México es el béisbol se juega con mucha música y nunca para la música en el juego. Muy diferente en
1: aquí
0: Estados Unidos.
1: Para la música.
0: Sí, pausa y todo el mundo. Shh.
1: Yeah.
0: Y lo puedes ver en las grandes ligas. Yo he ido a muchos juegos, ahora me ha tocado en los últimos años participar de muchos, tener la bendición de poder ver juegos con los Dodgers y los Mets y todo esto. En Georgia, en Atlanta, los Bravos de Atlanta, ¿no? The Braves. Uh-huh. Me ha tocado ver los Padres de San Diego, donde todo silencio en el juego. En México es una fiesta.
1: Uh-huh.
0: Todo. Entonces, inclusive se traen los DJs y los announcers, los que están anunciando, de México.
1: Entonces
0: para
1: va a ser una fiesta hispana.
0: Fiesta muy hispana, muy mexicana. Va a haber baile folclórico de todos los países latinoaméricos.
1: Sí.
0: Y comida, también la comida va a ser muy específica.
1: 26 y 27, son dos partidos. Entonces.
0: Dos partidos, sí. Uno el sábado y otro el domingo.
1: Ok. ¿Por qué surge esta iniciativa? ¿Y qué respuesta tuviste a favor o en contra cuando propones estas cosas?
0: Pues tú me conoces, amigo, soy medio loquita con mis ideas a veces. Y a veces me tarda tiempo. Las ideas que yo traigo, tenemos que platicar la que traigo ahora para financiar el desayuno y lunch en los niños en las escuelas. Ya te voy a contar qué voy a hacer. Pues ahorita okay. está en sí, desarrollo, sí, sí. Pero se me ocurren a mí cosas. Y una de las cosas que era muy importante, cuando empezó la conversación del MLB, o sea, de traer las grandes ligas a Utah, uh-huh. eso es grandísimo. Entonces, estás hablando de un estadio de 80 mil personas. Y en 80 mil personas, la serie de las grandes ligas, ¿cuántos juegos son? 30, ¿cuántos? Es eterno. Eso yeah. es casi todo el año. Yo me ponía a pensar, wow, eso es grandísimo. Ahora, ¿por qué me importa mucho a mí? No soy tampoco que me digas que beisbolista ni fanática, sí, sí, mucho sí. menos. Simplemente que iba a ser en mi distrito. Ahora sí, cuando ya dicen claro. el distrito de Luz, pues yo ya me interesa. En el West Side de Salt Lake City, en el oeste de Salt Lake City. Ahora, se estaban peleando dónde iba a ser esto. Y no había mucho apoyo para que fuera en el West Side. Y yo me puse a trabajar. Yo dije, aquí tenemos que traer ese tipo de infraestructura a nuestras comunidades. Uh-huh. Entonces, cuando se toma esa decisión, y bueno, en colaboración, porque los Millers, como son los dueños del equipo de ahorita de los B, son los que están aplicando para quedarse con el equipo que va a abrirse, porque se abre un nuevo equipo, uno en el oeste y otro en el este del país para las grandes ligas. Oh. Son dos equipos que van a entrar nuevos.
1: Sí, porque tienen que entrar de a dos.
0: Tienen que entrar de a dos. Y entran, y es la primera vez que hacen una extensión del equipo, o sea, de las grandes ligas, ¿ok? Del MLB, de Major League. Entonces, cuando empiezan esas conversaciones, yo me acerco y digo, ¿cómo se va a ver esta infraestructura en una comunidad en el West Side del Salt Lake, o sea, en el oeste de Salt Lake?
1: El impacto que va a causar.
0: El impacto en nuestra comunidad y qué participación vamos a tener nosotros como latinos en esto. Uh-huh. Y yo les doy el pues, crédito donde el crédito va, ¿no? Ellos empezaron a trabajar con las organizaciones en el West Side de las diferentes comunidades y dicen, oigan, pues, ¿cómo podemos apoyar a las comunidades? Queremos que sean parte de este proyecto. Yo les dije, pues, primero, una manera importante, pienso yo, que de colaborar es traer los equipos que les pertenecen a ellos, o sea, donde hay una conexión. Y los Bees han hecho muchísimo. De hecho, ellos tienen días que se llaman el juego de las abejas. Sí, no sé si lo has visto.
1: Lo he visto.
0: Todo un marketing de abejas. Otra es verdad. El mismo equipo, pero se transforma todo. Ponen música en español en sus juegos. Uh-huh. A mí me encanta ir cuando hay abejas. O sea, cuando juegan las abejas, me gusta ir. Es el mismo equipo, uh-huh. simplemente se transforman en abejas. Y yo decía, ok, eso es un buen es una manera de empezar, pero ¿qué más? Entonces yo les dije, ¿por qué no traen equipos de México? Y ellos, ¿cómo? O sea, ok, sabemos que existen ligas en México. Claro. Y ya cuando empezamos a buscar esa oportunidad, era, ¿y habrá interés en esto? Y yo, pues yo creo que sí, ¿no? O sea,
1: al
0: vamos
1: menos
0: a buscar.
1: La población la tenés.
0: La tenemos. Entonces hemos hecho, se ha empezado de chiquito, de poco a poquito. Tú nos has estado apoyando, uh-huh. hemos tenido la oportunidad de platicar contigo de esto. Pero siempre fue la prioridad era qué se la van a dar a los niños, o sea, cómo yeah. podemos incluir a los pequeños.
1: ¿Y cómo se mide a nivel futuro, a largo plazo, mejor dicho, estas inversiones? ¿Cómo sabremos si dentro de 3 o 5 años que invertir en el deporte de hoy funcionó?
0: Bueno, lo que te voy a decir que es muy clave, y yo creo que son, vienen los Juegos Olímpicos de Invierno en Utah, sí. 2034. En los Juegos Olímpicos del 2002, que ya estábamos tú y yo aquí viviendo en Utah, sí. ya sé que eso era como que hace mucho tiempo, pero estábamos muy jóvenes. Uh-huh. Ahí hubo una medida muy crítica, o sea, muy importante, y eran el número de medallas de niños o jóvenes, o perdón, locales. Atletas que habían entrenado en Utah.
1: Okay.
0: Nosotros ahora vamos, yo estoy ahora en la comisión de los Juegos Olímpicos uh-huh. del 2034 como senadora, y ya vamos a ver igual, o sea, vamos a medir y estamos midiendo cuántos de los atletas de Estados Unidos que representan Estados Unidos y otros países, porque aquí entrenan muchos
1: sí.
0: que representan y están en otros países, en equipos de otros países, cuántos salen de aquí. Así lo tenemos que ver también nosotros, no nada más como atletas, sino generando, por ejemplo, jóvenes con becas a universidades, okay. jóvenes que... el índice, por ejemplo, de niños obesos. O sea, todos esos métricos tienen que ver con cuánta oportunidad le estamos dando a los jóvenes. Y yo pienso que son preguntas muy claves. Pero ahí te va el problema más real, que a veces la gente se les olvida en esta conversación sí. del deporte. Una cosa es esa infraestructura. El niño puede llegar al parque a jugar. El niño tiene un uniforme para jugar. Tiene tenis apropiados para uh-huh. jugar. Y empiezan estos, lo que llamamos social determinants of health, ¿no? Estos determinantes de salud. El niño tiene cobertura médica que le pueda dar el certificado firmado por el doctor uh-huh. que sí puede jugar. Si no tiene certificado, aquí no juegas.
1: Y vayamos a algo tan práctico. La vereda, ¿está en condiciones para que el niño pueda andar en bicicleta?
0: Correcto, y llegar ahí, ajá. La otra es, si el niño tiene hambre...
1: Imposible aprender.
0: Imposible jugar, imposible aprender. Uh-huh. Si el niño, ¿sabes cuál es la razón por la que nuestros niños pierden, o sea, no van a la escuela en Utah, la primera razón, o sea, la número uno.
1: ¿Cuál es?
0: Que les duelen los dientes. Mis hijos ahora tienen que, tenemos que vivir pensando en el fluoride, uh-huh, que ya no existe en el agua de nosotros. Retroceso de 60 años, claro, por cierto. O sea, porque ahora vamos a tener un montón de niños con este tipo de problemas. Pero si tenemos entonces que resolver todo esto, porque un niño que no está sano no va a poder jugar, no va a poder participar. Entonces, es involucrarnos en... tengo un proyecto para salud oral para pequeños, que todos los niños tengan un chequeo y limpieza anual. Estoy empezando de kinder a tercer grado. Y así me la paso, porque a veces... cuesta tanto dinero que tengo que estar peleando por esos fondos.
1: Y usted o cualquiera de nosotros que a veces podemos amortizar esos costos, pero hay gente que no puede.
0: Por eso, hacerlo. Correcto. No, yo me refiero a que yo pagar porque nuestros niños, o sea, todos, que haya acceso para todos, universal.
1: En mi época muchas cosas, la gran mayoría eran gratis.
0: Sí.
1: Bueno, se ha ido el tiempo, senadora.
0: Siempre es un placer.
1: Bueno, entonces vamos a repetir. Septiembre 26 y 27...
0: Y pueden ir a la website ahí.
1: A la website
0: de BaseballSaltLake.com. Toda una palabra.
1: BaseballSaltLake.com es el website. Vamos a tratar de poner.
0: Oye, dime los equipos, ¿eh? Vienen los Águilas de Mexicali y los Jaguares de Nayarit. Son dos equipos. El equipo de Mexicali es.
1: ¿Estos son de alguno de su pueblo, de allá, originario?
0: Sí, o sea, bueno, yo viví mucho tiempo en Tijuana, que está pegadito a Mexicali. Perfecto. Y los Jaguares de Nayarit es un equipo más nuevo, pero el de Mexicali tiene muchísimos
1: equipos
0: años.
1: Profesionales.
0: Mucha gente los conoce.
1: 26 y 27 de septiembre. Agenden el día, amigos, pero visiten baseballsaltlake.com o también vayan al QR code. Vamos a tratar de poner en el website de nuestra radio Avanza el QR code para que registren a sus niños a el entrenamiento.
0: La clínica.
1: Gratis.
0: Es una clínica gratis con jugadores y los coaches. Así que va a estar buenísimo.
1: Senadora Luz Escamilla, gracias como siempre.
0: Muchas gracias.
1: Le felicito por lo que hace. Y mi última pregunta. ¿Cuál es su porqué? ¿Y por qué?
0: ¿Cuál es mi porqué y por qué?
1: Breve, porque tenemos que ir.
0: Porque sí. ¿Y por qué no? ¿Y si sí?
1: Eso le quedó el ambiente futbolístico. Gracias, amigo. Quédense en sintonía. Vamos a una pausa porque viene el podcast Su Salud al Día con una conversación sobre salud. Gracias y, como siempre, hasta la próxima. Bye bye.
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1: Hay noticias que no solo informan, sino que también transforman. Hoy, en este episodio, en Su Salud al Día, estaré conversando con Esperanza Reyes, madre de dos hijos con autismo. Estaremos conversando sobre lo que importa cuando recibimos estas noticias y nos transforman literalmente la vida. Soy Pablo Telechea y bienvenidos a un episodio más de este podcast de Salud al Día. Hoy aquí le doy la bienvenida a Esperanza Reyes. Esperanza, gusto que estés aquí con nosotros y bienvenida y gracias por estar aquí.
6: Muchas gracias.
1: La primera pregunta que tengo para ti, Esperanza,
6: ¿Cómo fue ese momento que, como madre, supiste que tu hijo o tus hijos tenían autismo? ¿Cómo recibiste esa noticia?
7: Sí, honestamente, fue un dolor muy fuerte. Yo sentí un gran golpe en el corazón cuando le dieron el diagnóstico de autismo a mi hijo mayor. Él ahora tiene 17 años de edad, pero en ese entonces sentía que el mundo se me acababa. Honestamente, solo lloraba. Me sentía que la vida había cambiado tremendamente y no sabía qué esperar del todo en lo que se iba a presentar en el futuro de mi hijo.
6: Normalmente uno como padre o madre tiene expectativas y sueños con un hijo que va a nacer. ¿Cómo se vieron afectados estas expectativas y estos sueños cuando tú recibiste el diagnóstico de tu hijo?
7: Yo soy una persona que le gusta mucho buscar información. Y lo primerito que hice, apenas logré secar mis lágrimas semanas después, fue empezar a buscar información y no encontré nada bueno. Solo encontraba pronósticos de una vida difícil, de una vida que no iba a poder tener logros, de una vida sin éxitos. Y eso me impactó mucho, porque yo pensaba que indudablemente esa iba a ser nuestra realidad. Entonces el exterior empezó a colorear mi propia perspectiva de qué podía pasar.
6: O sea, comenzaste temprano a informarte.
7: Sí.
6: ¿Qué tan importante fue eso, comenzar temprano? ¿Cómo impacta eso a largo plazo, a mediano y a largo plazo? Bueno, la vida, tu vida con tu hijo y la vida de él especialmente.
7: Fue positivo y negativo a la misma vez.
6: ¿Por
7: negativo
6: qué?
7: Porque no había historias positivas de tener a alguien en tu vida con un diagnóstico con autismo. Fue positivo en que empecé a conectarme a este mundo de necesidades especiales. En el futuro, ¿verdad? Yo me daría cuenta que era conectarse a otras familias que realmente podían ver posibilidades, lo que iba a impactar nuestra vida más positivamente.
6: Ahora bien, tú eres hispana,
7: sí.
6: Nicaragüense.
7: Sí.
6: ¿Cómo juega un punto extra la cultura hispana cuando nos enfrentamos a un desafío de salud en nuestra familia con el autismo, el hecho cultural? ¿Cómo te jugó, te pasó factura eso?
7: Claro que sí, en particular lo vi con mi esposo, que él también es latino, él es salvadoreño, y para él fue bien duro el diagnóstico, tal vez aún más duro que para mí. Yo llegué a sobrepasar esa negatividad y esos sentimientos mucho más rápido que él. En cambio, para él duró años más que para mí. Fue una dinámica interesante llegar a eso. Pero sí, en nuestra cultura, también los abuelos, como se ven impactados por la noticia de qué significa tener un pariente que tiene una necesidad especial, nunca es positivo.
6: Acabas de mencionar una palabra importante, negarlo, ¿verdad? Una conducta negativa al principio, es normal, me imagino yo, porque tú trabajas para Utah Parent Center, es la organización número uno en el estado de Utah que ayuda a padres con niños con necesidades especiales. Pero esta conducta negativa, ¿cuánto es normal que se extienda en el tiempo? ¿Cuánto es normal para que un padre que nos esté escuchando, digo, ¿estoy en esa etapa o no lo estoy?
7: Pregunta que no tiene una respuesta específica, porque cada persona es individual.
6: Claro.
7: Entonces, ese periodo de duelo varía de persona a persona y las familias pueden incluso regresar a sentir esos sentimientos de dolor después, aunque hayan tomado acción positiva y vayan encaminados en lograr ciertas metas y tener ciertos logros. Siempre se presenta una etapa nueva en la vida de la persona que puede provocar esos sentimientos de negatividad. Así que es algo natural y no es algo que las personas tienen que pelear. Lo que sí es, no pueden solo vivir estancados en esa etapa.
6: La sociedad presiona a veces, es injusta la sociedad. Porque estoy pensando, tu trabajo como mamá, este camino que has recorrido desde la infancia de tus hijos, estoy pensando, imaginándome ir en un autobús, por ejemplo, y que tu niño esté en el autobús contigo y las personas que van alrededor no entienden, no conocen la situación y lo primero que tiende la sociedad es juzgar. ¿Estoy en lo correcto?
7: Absolutamente.
6: ¿Y cómo manejas
7: muchos
6: ese
7: momentos
6: juicio?
7: Duros en que la gente volteaba a ver, decía cosas, asumían, la gente asume constantemente que es que los padres no saben cómo dominar el comportamiento de los hijos, etcétera, y no entienden que es que existen otras fuerzas que son distintas y un desarrollo completamente diverso al que están acostumbrados, y causa daño, causa dolor, y las familias se aíslan mucho. Nosotros tuvimos un periodo en que antes de recibir terapias de forma temprana, uh-huh, nos estábamos aislando cada vez más y más de la sociedad y estábamos básicamente viviendo solo en nuestro hogar.
6: ¿Y en qué te afecta eso? Más allá de lo literal,
7: sí, afectarte. No tener conexión, uh-huh, a la comunidad, no tener conexiones humanas y sentirse que uno está siendo apartado, eso hace daño. Daño no solo a un miembro de la familia, sino a toda la entidad.
6: Yeah. Y estoy pensando imaginariamente el camino de tus hijos, de ti como mamá, papá. ¿Cuál fue después la siguiente etapa más difícil que has tenido con tu hijo? Por ejemplo, cuando comienza la escuela. Sí. Es un periodo desafiante. ¿Hay programas realmente para ellos? ¿Este país se presta para eso? ¿Estamos bien? ¿Podemos mejorar? ¿Pero cómo fue tu experiencia? ¿Cómo manejaste todo esto de que querés que tu hijo se desarrolle como todos los niños de la sociedad?
7: Sí, sí hay mucho apoyo. Hay mucho apoyo en las escuelas, pero uno tiene que saber cómo acercarse a las escuelas y decir, esto está pasando, esta es la ayuda que yo necesito, y entender que hay derechos para personas con necesidades especiales, que si ellos pueden beneficiarse de estos servicios, es algo que se les debe. Entonces, no es un favor, no es algo extra, simplemente es como está formado el sistema en este momento para apoyarlos, pero sí que fue difícil.
6: ¿En qué sentido?
7: Fue, por ejemplo, difícil.
6: ¿Tu hijo te puso desafíos o fue la sociedad que te puso más desafíos? Porque tu hijo...
7: Honestamente, fueron ambos.
6: ¿Ambos?
7: Mi hijo tenía comportamientos que eran duros.
6: Claro.
7: Tenía mucha agresión verbal, y cuando era mucho más pequeño tenía más agresión física. Sí logramos recibir terapias fuera del sistema educacional antes de que comenzara a ir, por ejemplo, al kinder.
6: Muy bien.
7: La escuela en sí tenía que extender los apoyos y la forma en que le estábamos ayudando a él a poder ganar habilidades.
6: Claro.
7: De cómo expresar sus necesidades de otra forma, porque los comportamientos difíciles son una expresión, una comunicación de lo que, uh-huh, está necesitando.
6: Y mencionas esos comportamientos difíciles y vuelvo al escenario común de una mamá hispana que va en el autobús o lo que sea, y que la sociedad a veces juzga, como tú dijiste, ¿no? Juzga, no tiene el conocimiento. ¿Qué esperas tú o qué espera una mamá o un papá de un niño con autismo de la sociedad? Y después te voy a preguntar lo que la sociedad piensa a veces, de que a veces no sabemos cómo ayudar, ¿no? Es ambas partes, pero ¿qué espera una mamá con un niño con autismo de la sociedad?
7: Bueno, están los deseos idealistas, es que sean pacientes, que apoyen, que entiendan, que tal vez no se metan y no digan nada si es algo que no pueden entender, uh-huh, a menos que sí puedan ofrecer servicio, pero lo que la sociedad realmente hace es otra cosa, es reaccionar y malentender y asumir. Pero claro, eso es lo que en la cabeza ahora de una familia que lo vive, estamos pidiendo, uh-huh,
6: paciencia,
7: apoyo, amabilidad. Y si no saben, que pregunten, porque preguntar es ser curioso,
6: es abrir la puerta
7: a la situación de otra persona.
6: Lo que pasa, ¿no crees que a veces la sociedad, por miedo a lastimarte o a hacerte sentir mal a ti como mamá, se paraliza y no actúa por miedo a cometer un error, por ejemplo?
7: Potencialmente, pero no creo que es cierto en todos los casos.
6: Okay.
7: Creo que muchas veces las personas juzgan y se avientan,
6: sí,
7: sin entender.
6: No, está bien. Y, sí, y me encanta escuchar una opinión que viene de una mamá con autismo. Tú mencionaste de que como familia, terapia. ¿Qué tan afecta esta vida para ustedes, la salud mental de todo el conjunto familiar, y cómo lo han manejado?
7: Honestamente, nos cambió la vida totalmente tener terapia de terapia conductual aplicada, lo que, uh-huh, llaman en inglés ABA, Applied Behavior Analysis, porque eso nos permitió lograr que nuestro hijo empezara a comunicar su comportamiento de otra forma y a, uh-huh, ganar habilidades, y también hasta empezar a comunicarse mejor, porque él no hablaba a los 4 años en oraciones, ni se podía comunicar sus pensamientos, pero poquito a poco, con mucho análisis y mucha dedicación, el cambio empezó a surgir en que él podía tolerar más cosas de la vida cotidiana. Y su papá logró ver esos cambios y él se quedó en choque porque él pensaba que todo era estático, que las cosas son a como son y así se quedan.
6: Claro.
7: Y no es así. Cada persona progresa, cada persona se desarrolla, puede ser a un paso más corto, claro, que otros.
6: Yeah.
7: Absolutamente. Pero ese cambio nos empezó a abrir el mundo y empezamos a salir más, ir a los parques, relacionarnos con otros, conocer mejor a los vecinos, etcétera. Pero fue un esfuerzo que todos teníamos que apoyar, pero ver el impacto fue lo que cambió todo.
6: Cuéntame un poco cuál es un día normal para ti. ¿Y qué es lo que te da satisfacción en un día que tal vez estás exhausta y termina el día y tu hijo hace algo que te dice vale la pena todo lo que hago al día?
7: Todos los días siento que vale la pena todo lo que yo hago.
6: Pero cuéntame un escenario que para ti es fantástico, sí, y que tal vez para el resto del mundo es algo que pasa desapercibido.
7: Pablo, yo te estoy contando el principio de mi hijo con autismo, que no se comunicaba, que tenía problemas difíciles, que no estábamos ni siquiera saliendo de nuestro hogar, para decirte que cuando llegamos ya para terminar el octavo grado de la escuela, después de haber recibido años y años y años de apoyo y de conectarnos a la comunidad de otras formas, que también te quiero contar, él ya no necesitaba estar en planes de educación especial.
6: Oh, wow.
7: Él logró integrarse y hasta formar clubes en su secundaria, que se ha logrado destacar de una forma que yo jamás me hubiera imaginado.
6: Y eso gracias a los programas, gracias a un conjunto de personas, un equipo de personas, pero especialmente a ustedes.
7: Sí, un grupo multidisciplinario, pero también eso de que aprendimos de no aislarnos de la comunidad. A mí, yo me moría de miedo cada vez que decía, ok, lo voy a poner en ese programa, ese campamento de niños, a que pueden ir todos los niños de la comunidad, ¿por qué no el mío? Él tiene que aprender a relacionarse con la comunidad en sí. Y lo empezamos a hacer desde una edad tan temprana que él logró desenvolverse en un mundo más amplio. Entonces, aparte de terapias, solo era integrarlo también a la vida comunitaria.
6: Hay un dicho africano que dice, se necesita toda una aldea para crear un niño. Y qué mejor ejemplo que este. Todo un equipo multidisciplinario, pero especialmente mamá y papá ahí presentes, y empezar temprano y no aislar, ¿verdad? Algo que le quiero comunicar a la gente que tal vez para el resto de la sociedad, algo que lo vemos tan sencillo a diario y no nos damos cuenta o no le damos la importancia, tal vez para Esperanza, que es mamá de niños con autismo, el que tu hijo te mire a los ojos y te hable tres palabras, para ti eso es la gloria. ¿Me explico?
7: Cada logro era increíble y es algo que las familias de niños que se desarrollan de forma típica, ellos están acostumbrados a verlo y pasa desapercibido. En cambio, estos logros para una persona con autismo son tan celebrados y son tan preciados porque vienen lentamente. Pero cuando se dan, es una celebración increíble.
6: Dijiste algo que recién dijiste, te voy a comentar más adelante. No quiero que te olvides de eso, ¿qué era? Yo no lo sé, pero tú lo sabes.
7: La conexión a la comunidad, como te digo, más allá de recibir terapias especializadas, terapia de habla, terapia conductual, terapia de comportamiento, todo tipo de terapia, también era formar las conexiones. La campaña del gobernador de chat, ¿verdad? Esa es tremenda porque sí está fomentando esa conexión y pasar tiempo juntos, y básicamente se trataba de pasar tiempo juntos con otros niños dentro de la comunidad que no necesariamente tenían una necesidad especial, que creo que tuvo uno de los cambios más fuertes en cómo mi hijo se desarrolló.
6: A eso iba, que hay campañas hoy por hoy, no solamente en Utah, sino en Estados Unidos y en muchos países están haciendo un fantástico trabajo también en cuanto a promocionar la unión familiar, la cena familiar, por ejemplo, ¿verdad? ¿Cómo tú manejas, ¿verdad? La cena familiar, que hay familias a veces que quieren tener la cena perfecta, que no haya un ruido, pero me imagino que tu escenario de cena es totalmente diferente. Sí. Cuéntame una cena común donde tú apartes los teléfonos de tus hijos, de tu esposo también, ¿verdad? Y el tuyo. Pero cuéntame una escena común de lo que es una, sí, un momento de cena con
7: claro
6: tus hijos.
7: Claro que sí. Nos apoyamos en preparar la comida y luego para poner el comedor con todo lo que se necesita para comer juntos. Y luego, al sentarnos, nos hacemos preguntas. No solo preguntas básicas, pero preguntas abiertas. ¿Qué fue lo mejor que pasó hoy en tu día? Para que puedan contarnos historias y ellos bien puedan sentirse mucho más íntimos incluidos con nosotros también, ¿no? E incluidos, y que nos interesa.
6: ¿Y porque, qué te dicen ellos?
7: Bueno, luego nos dicen sobre, bueno, la maestra nos contó este libro fabuloso y luego yo me gané algo bien en la biblioteca, etcétera. Y ellos están que brillan de okay felicidad y se sienten apreciados.
6: ¿Y tú como mamá o tu esposo? Siempre quiero yo incluir a los dos, porque no es solo siempre la mamá. Tu esposo está detrás de cámara quizás hoy. Pero, ¿qué es lo que ustedes esperan cuando ustedes preguntan a sus hijos? ¿Provocan respuestas o simplemente buscan interacción y que sus hijos se expresen?
7: Honestamente, yo busco conocerlos mejor. Okay. Porque no puedo asumir que yo tengo un entendimiento pleno de quiénes uh-huh son como persona, porque ellos se van desarrollando como persona todos los días. Entonces, estar abiertos a esa experiencia y que nos sorprendan de bien quiénes son, eso siempre es bienvenido. Muy bien.
6: Bueno, hoy tus hijos, uno de ellos es adolescente. Sí. La adolescencia ya viene con otro paquete, ¿verdad? Uh-huh. Los desafíos. ¿Cómo estás manejando esto con tu hijo, con la adolescencia? ¿Cómo lo manejas? ¿Hay programas para ellos especialmente? ¿O ya está metido en la comunidad con sus adolescentes, amigos? ¿Cómo lo manejas esto?
7: Sí, lo bueno es que hemos tenido suerte porque como ha crecido y está en la secundaria, se ha integrado más con amistades y hemos tenido, ¿verdad?, la fortuna de conocer a sus amistades. Ellos están conectados, se llaman, se reúnen, pero también están en clubes juntos en la escuela. Okay. Entonces hay mucha interacción en persona, ¿verdad?, acerca de todo esto.
6: Muy bien. Se ha ido rapidísimo el tiempo, Esperanza. Yo te agradezco mucho, pero yo quiero hacer énfasis en los programas que hay en la comunidad. Esta campaña chat, que está haciendo énfasis en algo tan sencillo: aparta el teléfono y comparte tiempo con tus hijos o en familia, la cena familiar, por ejemplo. Pero también hay programas como el 988, que son programas para gente tal vez que no tiene la habilidad que tú tuviste al principio de empezar rápido a actuar con tu hijo, y que no saben dónde hay información y tienen una crisis o un familiar con crisis. 988 es la opción. Pero también la salud mental, Livón, es un website, es una página donde uno puede ir y entender cómo se maneja las conversaciones de salud mental. Y si hay una mamá, una nueva, otra esperanza por ahí, y que tiene un hijo con autismo y que no sabe cómo manejar la situación, estos recursos son fantásticos para que lo maneje. Pero mi última pregunta para ti, Esperanza: ¿qué mensaje tú le das a una mamá, a un papá, que hoy reciban un diagnóstico que su hijo tiene autismo o una necesidad especial diferente? ¿Qué mensaje tú le darías? Y puedes decirle a ellos, especialmente en la cámara.
7: Yo les aconsejo que nadie les puede decir qué es lo que tiene el futuro para ustedes ni para sus hijos, y que tengan esperanza en los logros y el desarrollo que puede seguir adelante en términos de lo que se puede hacer. Así que díganle mucho a sus hijos cuánto los quieren, y por favor aplaudan todos los esfuerzos, porque no es fácil, no es fácil, ¿verdad?, ni para ustedes ni para ellos. Así que sigan adelante y no se dejen por vencidos.
6: Esperanza, gracias por estar aquí en Su Salud al Día. Fue un placer conversar contigo.
7: Muchas gracias, Pablo.
6: Gracias. Amigos, hasta el próximo episodio aquí en Su Salud al Día. Soy Pablo Telechea y les recordamos que también nos sintonizan en Radio PBS, Radio Hispana, aquí en el estado de Utah y en otras plataformas. Gracias y hasta la próxima.
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0: Muy buenas tardes, ya nos encontramos con ustedes en esta hora, en media hora de música que usted escuchó aquí continuamente, y ya son 12:35 tiempo de Pacífico hoy. Saludos cordiales a todos ustedes que nos acompañan en este su programa La Hora Mixteca, que corresponde hoy domingo 20 de mes de septiembre 2026. Yo soy Filemón López, acompañándole en este micrófono, y también pues compañero Crescencio Barajas y la señorita Joana Melesio. Entonces estamos aquí en este su programa, y vamos a, y un instante más nos enlazamos con la voz La Mixteca de Tlaxiaco, Oaxaca, y por lo tanto vamos aquí a continuar con la música. Así, antes también darle unos anuncios de servicio público por acá. En esta hora tenemos aquí la Viva la Guelaguesa, dice, de Madera, en Madera, California. Eso se va a llevar a cabo domingo 11 de octubre de 2026, de 2 a 7 de la tarde. Madera District Fair, dice, ubicado en 1850 West Cleveland Avenida en Madera, California. Entrada totalmente gratis, le invita a todo el público general. Y bueno, ahí está la invitación, donde va a haber música, danza, tradición, comida y mucho más. Otra que la guesa que va, se va a llevar a cabo en aquí Fresno 2026, septiembre 27, de 10 a 4 de la tarde, comida tradicional, artesanías, música regional, danzantes, baile y más. Fresno City College, ubicado el 1101 East University Avenida en Fresno, California, 93741. Para más información, llamar al 559-499-1178. También se le invita cordialmente a todo el público general el 2 y 4 de octubre de 2026, el Gran Convivio del Valle. Celebra las tradiciones vivas del Valle Central de California con música, danza, tradiciones gastronómicas, demostraciones de artesanías y charlas para todas las edades, todas las culturas y todas las personas. Para más información, dice actualine, .org, y bueno, y también Gathering. Es una cuestión muy difícil pronunciar esta, ¿eh? Pero bueno, pues esto le invita cordialmente, donde va a estar también danza, la música, los hijos de San Juan Ixtepec también va a tocar en vivo. Se le invita a toda la gente, a todos los paisanos oaxaqueños también, para domingo 4, especialmente la hora mixteca, vamos a estar allí transmitiendo todo en vivo lo que va a acontecer en este gran convivio del valle. Tenemos otra aquí, la capacitación digital de Farmersville, California, inicia el 21 de septiembre, o sea mañana. Sí, pues el lunes y miércoles de 4 a 6 de la tarde, aprende sobre uso básico de la computadora, herramientas digitales para la escuela y el hogar, inteligencia artificial en la vida diaria. Pues esto, pues, así que usted que vive por esa área, aproveche llamándole 559-666-2424. Bueno, pues estas son las informaciones que tenemos aquí ya. 12:39 tenemos en el aire.
1: Yesenia.
0: Vamos ahorita a platicar con Yesenia. Bien, pues la voz de La Mixteca desde la XCTLA. Buenas tardes, Yesenia, bienvenida a La Hora Mixteca. Como siempre, gracias por acompañar en este su programa de enlace con la voz de La Mixteca de la XCTLA. Buenas tardes, bienvenida pues, Yesenia.
2: Hola, compañero Filimón, ¿cómo te encuentras el día de hoy? Es un gusto estar contigo, con la audiencia que nos está acompañando en este domingo, ya 20 de septiembre de 2026. Es un gusto estar aquí con ustedes.
0: Muchas gracias, Yesenia. Y cuéntanos qué novedad nos tienes en La Mixteca, allá en Tlaxiaco, en todos los pueblos por allí, circunvecinos. Yesenia, ¿qué novedad nos tiene por allí?
2: ¿Qué te digo, compañero? Estamos ahorita acompañados del sol. Estamos acá con, no ha llovido, o sea, es la triste noticia, no ha llovido, y ha estado haciendo muchísimo calor, es la Navidad.
0: Bastante calor y no hay lluvia, ¿eh?
2: Exacto, así no sé cómo esté allá, pero aquí es eso, que no ha estado lloviendo y ya las consecuencias de este mismo por la sequía, ¿no?
0: Sí, es cierto, y por acá también, pues el clima aquí, pues siempre el verano ha estado muy, muy fuerte de calor, y en estos días ha estado bajo, ¿verdad?, un poco, y ya está cambiando el clima para acá, también para acá en octubre, noviembre, ya a veces empieza la lluvia también, pues es natural la lluvia para acá, pero a veces no llueve, también ha habido mucha sequía aquí en el Valle de California. Y bueno, pues la Mixteca, Yesenia, pues obviamente que la lluvia es la base esencial y principal para que haya cosecha, para que haya alimentaciones, y no haber agua ni para tomar, no menos para poder pues hacer a sembrar en regadíos, ¿no?, donde se usa el riego. Si no hay agua, si no ha llovido, los arroyos, los ríos, no va a haber agua, Yesenia, es lo lamentable de la situación que pasa por allá.
2: Así es, como bien comentabas, es un líquido tan, tan vital, es vida para nuestros pueblos y comunidades. Gracias a ella se llenan los manantiales, ríos y arroyos, ¿no? Se descargan los mantos de agua y la tierra puede producir los alimentos que llegan a nuestras mesas.
0: Sí, cierto, Yesenia, pues estos acuíferos de agua ya no va a haber, ¿no? Porque si no hay lluvia, no hay, va a haber una sequía tremendamente en la Mixteca, porque ya, si ahorita se siente el calor, imagínase por allá en el mes de febrero, marzo, abril, ¿no? Cuando ya ¿sí? se agudiza más el calor por allá, va a haber una gran escasez de agua, de pastos para la gente que tiene ganados, ¿no? Chivos, borregos, vacas, todo eso. Y pues no va a haber agua para tomar, porque cuando llueve en cualquier arroyo hay agua, ¿no?, para los animales y para la gente también. Pero en caso de que no llueva, pues eso va a ser una situación bastante difícil para sobrevivir. Quizás muchos de los animales no van a resistir, ¿no?, porque no va a haber lluvia, no va a haber agua para tomar. Y también a la gente humana, ¿no?, que dependemos de los acuíferos de agua, de manantiales, de los arroyos y todo eso. Y pues no sé qué va a pasar, ¿no? ¿Qué va a hacer la gente? ¿Qué otro método puede usar para que haya agua? Porque pues es lamentable esta temporada que no hay lluvia, Yesenia.
2: Así es muy triste, como bien comentabas, ¿no? En las comunidades, especialmente en el campo, la lluvia tiene un significado muy importante. Y ya dependen muchas cosechas, los animales y también las actividades de las familias campesinas. Y algo importante que creo que lo comentamos hace estos días, de que nuestros abuelos, abuelas aprendieron también a observar la naturaleza, ¿no? Las nubes, el viento, los animales y hasta ciertos cambios en el ambiente para saber cuándo podía llegar la lluvia. Estos conocimientos forman parte también de la sabiduría de nuestros pueblos y también se han transmitido de generación en generación. Lamentablemente no en todas las comunidades se transmite o no con todos los abuelitos, abuelitos, pero esto comentábamos hace 8 días, ¿no?
0: Sí, es cierto, Yesenia, y bueno, nuestro reloj por aquí nos marca una pausa. Yesenia, mantenga la línea porque de regreso tenemos la llamada de Hermenegildo Cortés de Orio y también Guadalupe Mejía, que nos llama desde México, por allá, Nayarí o Zacatecas, parece que se encuentra ella. Mantenga la línea, regresamos contigo enseguida.
2: Claro que sí.
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0: Muy bien, vamos a tomar de llamada, Yesenia. Permítanme tomar la llamada de nuestro paisano que nos llama por aquí en el freno, don Guadalupe Mejía de Puritito Magdalena, Jaltepec. Paisano Guadalupe, buenas tardes.
1: Buenas tardes, paisano. Buenas tardes ahí, el estudio de Fresno y ahí de Tlaxiaco, ¿cómo están?
0: Pues la triste noticia que nos reporta la compañera Yesenia, que no ha llovido por allá en la región, paisano. Yo hace poco llegué del pueblo y la verdad que es muy lamentable que no ha habido lluvia.
1: La pura verdad que ahora sí nos está castigando la madre naturaleza, ya que allá en el rancho de donde soy, familias me han mandado fotos de del maíz que se sembró. No se va a contar con maíz, con frijol. Está floreando, va a empezar a florear y es cuando se necesita el agua, pero ¿qué van a hacer?
0: Nada, lamentablemente no había ni tan siquiera un elote para allí. Allá en mi pueblo también se secó bastante milpa, porque solamente sobrevive en las áreas fríos, ¿no? Porque hay mucha brisa para allá. Pero la tierra es más caliente, ya no va a haber ni tan siquiera un elote para allí. De plano se echaron a perder toda la milpa por la sequía, que no llovió durante más de un mes. Ya no resetearon más la milpa, paisano. Es muy triste ver la milpa secándose allí. Dio espiga, pero no hay elotes porque no hay lluvia.
1: Así es, ese momento lo estamos pasando. Yo pienso que es, no sé si será a nivel del estado o nomás de la región, pero sí está triste ahí lo que es el campo, ya que es puro temporal lo que sembramos ahí y de ahí depende de mucha gente.
0: Efectivamente, pensando una manera de sembrar de la temporada de lluvia, y es esencial la lluvia para que haya alimentación. Y en ese caso, pues no va a haber ni un granito de maíz, ni frijol, ni nada de eso, ni trigo, ni mucho menos, porque no hay lluvia. Todos dependemos de la lluvia. La naturaleza, pues hay verduras comestibles, hongos y todo. Y esta vez no se dio porque no hay lluvia.
1: No, pues la verdad no se ha visto. De hecho, allí en la zona se da el hongo blanco y el hongo amarillo y este año pues no se ha visto nada de eso.
0: Sí, porque no hay lluvia y es muy triste ver los bosques ya secando los árboles, se secan las hojas, ya los pastos ya secaron. Yo llegué al pueblo de 17 de junio y estaba lloviendo bien, estaba muy hermoso los lugares verdes y la milpa chulada, pero de ahí ya no llovió
1: Sí,
0: más, ya no llovió más.
1: así es, ha llovido muy poquito.
0: Sí, paisano, pues mucho gusto, paisano Guadalupe, saludos a usted y algún saludo para los paisanos de Magdalena, Jaltepec.
1: Pues saludos para todos los que nos escuchan y todos los que nos conocen. Voy a mandar un saludo muy especial a un pueblo que lo llevo en mi corazón, que es el pueblo de mi mamá, Capulalpan, allá por el distrito de Cuixtlahuaca. Escuchan este programa allá porque cuando iba yo a visitar a mi tía me mencionaba que escuchaban estos saludos y la radio, programas que hay, lo que es La Voz de la Mixteca.
0: Qué bueno, paisano, qué bueno, pues gracias por reportarnos por aquí, paisano Guadalupe, y un gran gusto saludarlo a usted, que me da gusto que esté bien de salud, que es lo más importante.
1: Gracias y muchas gracias que atendió mi humilde llamada y por ahí una canción con banda NK, Madre Triste, por recordar
0: Madre
1: los
0: Triste se
1: tiempos
0: llama,
1: pasados.
0: ajá, sí, la banda NK. Muy bien. Muy bien, paisano, pues muchas gracias y cuídese mucho por ahí. Saludos a usted y su familia.
1: Muchas gracias, adiós.
0: Que la pase bien, paisano. Hasta la próxima. Bueno, vamos a ahora Yesenia puede tomar la llamada del paisano Hermenegildo Cortés, que llama al estado de Iguario. Adelante, Yesenia.
2: Claro que sí. Hola, buenas tardes, don Hermenegildo.
0: Parece
2: Hola.
0: que Hermenegildo ya se durmió para allí un ratito, pero bueno, vamos a escuchar la música mientras que se despierte el señor.
2: Sí, claro,
0: Sí.
2: adelante.
0: Ok, gracias.
3: A ver si tiene, está por ahí. Un gallito, chingado. que por su paga no tenga que estar cuidado, maestro.

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0: Muy bien, y tuvimos Don Crisóforo con este bonito fantango, Vamos rápidamente con la compañera Yesenia desde la XTLA, la voz de la Mixteca, para que tome la llamada el paisano Hermenegildo. Ahora sí, a ver si está ahí. Hace ratito se durmió ratito, Bueno, ojalá que ahora sí está presente. Adelante, compañera Yesenia.
1: Hola, buenas tardes, don Hermenegildo.
2: Sí, muy buenas tardes, doña Yesenia, don Felimón, buenas tardes, espero que se encuentren bien, y aquí escuchándolos, no sé qué pasó hace un rato, si fue error de la línea del servicio o algo, pero aquí estoy activo escuchándolos.
1: ¿Cómo se encuentra usted?
2: Muy bien, aquí, mire, descansando, hoy es domingo, no trabajé, son los días que descanso durante la semana, y escuchando la música de mi tierra, y me transformo allá a Oaxaca, mi lindo estado, mi pueblo natal, pueblito querido, Santa María Tindú, y hace años que me vine de allá, pero como quiera, no me salí de Tindú, ni Tindú se sale de mí, aquí estoy, ya ahora sí más viejo, pero sí, las costumbres y tradiciones de mi pueblo nunca las olvidaré.
1: Que es lo más importante, ¿verdad? Que a pesar de la distancia, usted siempre tiene presente en su corazón su comunidad Santa María Tindú. Pero díganos, ¿qué es lo que más extraña de su comunidad, que desearía tenerla ahí?
2: Todo. Por este mes patrio, principalmente el día 15 y 16 de septiembre, cuando estaba en la escuela primaria de sexto grado, fui abanderado de la escuela, y ese día iba al desfile, y todo el año escolar, los días nacionales, 20 de noviembre, 12 de octubre, 20 de noviembre, 24 de febrero, Benito Juárez, el natalicio, y hasta entregar la bandera al siguiente abanderado del año en curso que seguía, pero fue el recuerdo más que se me viene ahorita en la mente de este año, de este mes.
1: Las vivencias, ¿no? Todo lo que usted vivió, ¿verdad? Todo lo que vivió en
2: sí,
1: su infancia.
2: Nos hicieron la elección para la escolta, todos los compañeros del grupo, muchas querían ahora sí ser abanderados, pero ahora ahí entró la autoridad de lo que era el supervisor de la zona 38. Si bien no me la olvido, es el señor era supervisor Enrique Peñalosa, ya de Tezoatlán. Hicimos un examen todo el grupo, y el que sacara primer lugar iba a ser el abanderado, de ahí el sargento y los otros demás integrantes, éramos 6, y sí, lo logré. Y es el único gran recuerdo que tengo de mi infancia que nunca se me va a olvidar.
1: Oiga, don Hermenegildo, díganos, me gustaría saber, ¿cuándo fue la última vez que ven aquí? ¿O cuándo
2: fue la última vez que ya visitó? Fue el día, en el año 4 de diciembre del año 2000, y me casé en 21 de marzo, de abril del año 2001, y me vine y hasta ahí. Ya no he vuelto a mi pueblo, pero sí, como quiera que sea, no me olvido de mi pueblo.
1: Desde entonces,
2: Sí, aquel día cuando me casé, me acuerdo hasta cuando el grupo Acción Oaxaca estuvo presente el día de mi boda, el señor Artemio, en paz descanse, y Miguel, su hermano, Rigoberto, todos los integrantes del grupo Acción de aquella época, tocaron, cantaron, y el violín de San Marcos del Garzón, y todo estuvo bonito. Me acuerdo que la calle de la iglesia a mi casa era pura piedra, y ahora cuando miro los videos, todo bien bonito, con cemento, y aquellos años eran muy diferentes en la mera Tindú.
1: Me imagino que cuando, usted que está ahí viendo fotos, videos, que a veces se utilizan las redes sociales, como es la página de la radio,

0: recuerdan, ¿no? Todo cómo fue su infancia, la experiencia, como todo lo vivido, ¿verdad?
1: Sí, he visto videos que en aquellos años cuando íbamos al paseo, no íbamos los puros jóvenes, muchachos de 18 a 40 años, y ahorita ya miro que van las mamás con sus niños, escuchando hasta ahora, como dicen, la carreola, y ya ha cambiado muy mucho, pero qué bueno, el tiempo va evolucionando y pues es lo que es.
0: Así es, como bien dice, todo va evolucionando, nosotros sí. También.
1: Me acuerdo cuando caminaba de Cintúa a Tepequillo, corriendo allá, esperando a ver si había un carro que nos levantara, y si no, nos íbamos allá a la tienda de la enfrente de la iglesia, de los Gutiérrez, Severiano y la Altagracia. Había una maquinita de esos que jugaban videojuegos, y nosotros sin un peso en la bolsa, ahí nomás esperando la banda de Copala para que llegara a comer, y nos pegábamos con ellos y comíamos, y cuando acababa esa banda seguíamos con la otra y ya. Pero sí, éramos varios chamacos de mi época de Tindú, que éramos, quién sabe, traviesos o quién sabe, pero híjole, son muchos recuerdos que nunca se nos va a olvidar.
0: Sí, pero díganos qué canción quiere escuchar ahora.
1: La de la dinastía Figueroa, que dice nombre como algo de Huajuapan, o La amenaza del alma, o la que sea, donde Crescencio ya sabe cuál es, me gusta. Y
0: ¿cuál le gusta?
1: Corazón de Texas. Tengo muchas canciones que son de que nunca se me olvidan.
0: Bueno, entonces que nuestro compañero Crescencio le complazca la canción, entonces.
1: Sí. O la de violín, también la de violín, la que se llama esta, la de violín, de la del Palomo.
0: Muy bien, ya enseguida su canción, ¿le parece?
1: Sí, sí, pero siempre me gusta llamar a la radio, no se me quita nada. Ahorita es más fácil, no pagamos por los minutos para hablar, nada más es no tener vergüenza o ahora sí el miedo de hablar y salir al aire, sabemos, no, y de eso sirve que nuestros familiares se enteran o saben de uno que estamos bien y escuchan nuestra voz, porque a veces cuando ya dejamos de existir, nada más los recuerdos quedan.
0: Sí, así es. Ya en un ratito la canción. Cuídense muchísimo, don Hermenegildo.
1: Sí, saludos allá a mis hermanas que están en Santa María, Tindú, no, en Santa María, California. Ayer incluso hablé con una de ellas, la mayor, y dijo que nunca me ha escuchado a la radio, pero sí, ahorita si me está escuchando, hermana, van mis saludos de aquí, del estado de Oregón, a ti, Olga, Villeser, mi cuñado Octavio Vázquez, mi primo Severino Gutiérrez, mi prima Reina, todos los primos Girones, son muchos ellos, y todos los que están allá en Santa María, California. Ahí estuve hace 30 años y conocí Santa María, y me vine porque me corrió la migra, andaba mucho la migra aquellos años.
0: Ahí quedaron los saludos para su familia y con la canción,
1: sí,
0: que nos
1: y está también allá en Santa María Tindú. A todos, mis papás, mis suegros, mi primo Emiliano Girón y todos los que están allá escuchando la radio de la XTLA, y nos volvemos a escuchar dentro de 8 días, y voy a ceder la línea que otros paisanos también hablen y saluden a sus familiares para que sepan que estamos bien.
0: Así es, queremos escuchar las voces, ¿verdad? Como bien dice, que no les pena. Sí, le gustaría a ese familiar, a la mamá, a la abuelita, escuchar la voz de sus hijos, de los nietos también, por el tiempo, los años que llevan ahí, no, a veces no conocen a los nietos, a algunas personas que ya tienen tiempo que se fueron, pero sí, estaría interesante que se atrevieran a marcar, a escuchar la voz.
1: Sí, me acuerdo la primerita vez cuando escuché la radio esta, y de ahí me gustó y programé el número de teléfono, mi teléfono, y tal hora solo se activa y llama y ya. Pero sí, gracias a don Filimón, muy buena persona, doña esta que está en Santa María, Natalia Bautista, a todos, don Crescencio Barajas, la muchacha que es la que contesta el teléfono, está Joana, y todos, a todos en general.
0: Sí. Muchísimas gracias, Andrés Mendecinto, por llamarnos.
1: Sí, y se me estaba dando último saludo para este Heriberto Hernández, que vino aquí a Oregon la otra semana, y el señor Israel Rueda, y allá mi primo Castro Mendoza, que está en Santa María Tindú.
0: Claro que sí, con mucho gusto. Ahí te darán los saludos.
1: Bueno, nos volvemos a estar dentro de 8 días.
0: Sí, claro que sí, esperamos tu llamada. Que esté muy bien, tú dices.
1: Gracias, igualmente.
0: Sí, gracias, hasta luego.
1: Bueno, hasta luego.
2: Sí, con la siguiente llamada de la llama, a ver, Santiago Rojas nos llama desde Arvin, California. Santiago, ¿a qué viene, Santiago?
3: ¿A qué
2: viene,
3: Santiago?
2: Ah, llegó, venga, y viene a llevar, güey, santé, güey, un dito, güey, está,
3: ¿sabes? Ah, dame,
2: ¿cómo tiene, güey?
3: Dito, güey, ¿cómo tiene? ¿A cuándo, güey? ¿Cuándo, güey?
2: Sí, cuando,
3: eso, ya gané una carro, ¿no? Con un taller, un saludo, ¿sabes? No, y bueno, de alrededor, si fuera así, fuera de México, ¿no? La verdad, al final, me gané lo tendré.
2: La doña de Tosca, ¿ya lleva año a Sagintín?
3: Ya, ah, no, como ya calle, no, como soña, y salgo con una prima, y todo, buena, familia Hernández, y yo soy modesto, Hernández, buena, y hasta ahora, guaya, buena, andiquita, hasta la ruina, ¿ves? De ella, ya, la familia, buena, todo.
2: Cuéntate, no, madre.
3: Ya, ya, puedo ver esto.
2: Cuéntate,
3: no,
2: madre.
3: Ahora me cuento, una familia Hernández, y mi rostro roja, y ya, soy Hernández, y yo, un día, Maclubio Roja, ¿verdad? Dice, bueno, andé, ya, se ha pedido Bautista y Hernández, ¿sabes? Andé, guana, buena, tiene una más buena, ya, yo sin cabe, y yo, carna.
2: Bueno, si me permite, Yesenia, vamos con un anuncio y continuamos con la música y volvemos contigo. 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

0: Muy bien, pues ya, son las 1:19 con 19 minutos y vamos rápidamente también a enlazarnos con la XEQN, la voz del Valle de San Quintín, Baja California. Allí se encuentra la compañera y colega Cándida Antonio López de Purititos, San Juan Mixtepec. Buenas tardes, Cándida, ¿cómo estamos hoy?
1: Muy buenas tardes, de Limón. Aquí, mira, aquí con el calorcito, aquí en el Valle de San Quintín. Nos encontramos muy bien, gracias a Dios.
0: Qué bueno, qué bueno. ¿Cómo le haya pasado la fiesta el 16 de septiembre por allí?
1: Pues estuvo muy, muy tranquilo. Suspendieron el desfile por las altas temperaturas que tuvimos aquí en el Valle de San Quintín. Pero sí, hubo grito de la independencia en cada delegación de aquí de nuestro Valle de San Quintín. Estuvieron los grupos culturales, estuvieron los gobiernos de las diferentes dependencias. Estuvo muy bonito, hubo música en vivo, lo que es nuestra gastronomía mexicana, no podía faltar el pozole, los tamales, ahí las aguas frescas.
0: Muy interesante, así que siempre celebraron allí la independencia de México, Cándida, porque es una fiesta nacional, ¿no? Donde quiera que haya una comunidad, una escuelita, por ahí siempre se celebra.
1: Así es, el Limón. Aquí no podemos olvidar nuestra tradición mexicana. Aquí en donde sea que vayamos, siempre tenemos que hacer esa fiesta tan bonita que nos representa como mexicanos. Aquí todas las escuelas se reunieron en diferentes delegaciones de aquí del Valle de San Quintín para llevar a cabo este evento patrio, que estuvo muy bonito, muy colorido. Muchos de nuestros paisanos estuvieron participando con sus grupos culturales, maestros con sus alumnos, música de aquí de la región. Estuvo muy bonito.
0: Qué bueno, me da gusto, Cándida. Déjenme, permítanme compartir también con ustedes lo que se va a llevar a cabo aquí en este valle, aquí en el Valle Central, en estos días, Cándida y también Yesenia de la XTLA, la Bola Mixteca. Bueno, pues el próximo sábado celebra la comunidad de San Miguel de Aguacate, que vive para acá, hay una comunidad que se llama Farmersville, al sur de aquí de Fresno. Ellos celebran tercer año de la fiesta patronal de San Miguel de Arcángel, patrón de su comunidad de San Miguel de Aguacate. Y bueno, pues hace rato estuvieron aquí con nosotros, invitando al público, donde va a haber danza, música, también pues esa comida, agua fresca y refrescos, y bueno, todo lo demás gratis para la gente, Así de que esta comunidad lleva tercer año ya organizando la fiesta patronal. Pero pues ha sido una fiesta muy concurrida para aquí, en esta fiesta patronal. Y también, pues a las 3:30 de la tarde, hoy vamos a tener una plática también con un joven que ha venido organizando ya varios años la fiesta también patronal de San Miguel Arcángel, también de la comunidad de San Miguel Cuevas, allí perteneciente, allí cerca de Cuixtlahuaca. Y bueno, estos son dos fiestas patronales que va a haber en este fin de semana, el próximo sábado. Yesenia y Cándida, y también pues se va a realizar una guelaguetza aquí en la ciudad de Madera el 11 de octubre, donde se le invita también el público general que van a participar allí, pues este encuentro gratis, también la entrada gratis, y también pues hay otra guelaguetza, ¿no?, que se va a llevar a cabo este septiembre 27, que es próximo domingo, de 10 a 4 de la tarde. Aquí en Fresno City College organiza el Centro Binacional de aquí, de una versión binacional, versión Centro Binacional de aquí de Fresno. Y bueno, pues estas son las actividades que va a haber. También va a haber una gran actividad cultural también para acá, el Gran Convivio del Valle, se llama, donde la radio bilingüe también es pues, parte de esta coordinación con ACTA, ¿no?, que es una versión de tradiciones de aquí de California. Pues se van a llevar a cabo este próximo 2 y 4 de octubre, un gran encuentro de tradiciones vivas del Valle Central, y también va a haber danzas, música. Va a estar un grupo de San Juan Mixtepec, los hijos de San Juan, y van a estar también tocando en este convivio del Valle aquí en Fresno, California, en la ciudad, el mero corazón de Fresno. Pues estas son las actividades pendientes, pues compañeras, que se va a llevar a cabo en estos días, y la radio bilingüe, la hora mixteca, donde se refleja todas estas informaciones, ¿no? Donde los organizadores se le invita al público a participar, a acompañar de ellos también en la misa, lo que se van a realizar, y actividades culturales, gastronómicas, también pues la danza no puede faltar, ¿no? La chilena, la música, y hasta los toritos, quema para acá, ¿eh? Así que pues todo ya se encuentra, una parte del terruño que dejaron lejos de donde se encuentra. Por aquí se convive, se revive más que nada este encuentro, esta fiesta patronal, que pues de alguna manera es una conservación de la cultura, ¿no? La identidad de los niños que nace por este lado, que no se ha olvidado de los eventos que ha habido para acá. Le comparto con ustedes eventos culturales que ha habido, patronales, eventos culturales. En un 70% de los jóvenes participan, así que ellos se encuentran pues saboreando las chilenas, ¿no? Con ganas se baila las chilenas, y es algo que los jóvenes hacen, que encuentran su identidad cultural pues de sus papás, de sus abuelos, ¿no? Y eso es lo que está llevando aquí, gracias a estas organizaciones culturales y a las fiestas patronales que hace estos tipos de eventos, por lo que pues enriquece además y rescata la cultura milenaria, compañeras.
1: Así es, el Limón. Es muy bonito escuchar y saber que nuestra gente no olvidan sus raíces, sus costumbres, y lo comparten con toda nuestra gente que se acercan a presenciar esas fiestas tan bonitas, tan llenas de historia. Así aquí también en nuestro Valle de San Guindín tenemos la próxima fiesta cultural, que es el 21 de septiembre del Grupo Cultural de San Mateo Peñasco. Allí van a celebrar San Mateo Apóstol. La gente ya están más que listos, ya mañana empieza a las 6:00 a.m, aquí nos manda la invitación y dice que a las 6:00 a.m. empezarán con las mañanitas para el santo patrono San Mateo Apóstol, y aproximadamente como a la 1:00 más o menos de la tarde empieza la misa en la capilla de la Señora del Rosario, que se encuentra en una comunidad muy cercana de allí, de donde la familia radica, que se llama Cantarrana. Y a las 12:30 empieza la procesión por las calles que la gente misma ya tiene señalado, donde ellos hacen su recorrido con el santo patrono. Y así sucesivamente a las 3:30 ya empiezan a servir los banquetes a la familia, a la gente que se va acercando, a los grupos culturales, que son bastante aquí en nuestro Valle de San Guindín. Hacen su presencia con su cultura, con su vestimenta, con ese color que los caracteriza mucho de los diferentes pueblos, como son los huicholes, nosotros los mixtecos de San Juan Mixtepe, la gente de San Miguel el Grande, San Juan Copala de la región Triqui. Bueno, aquí es una diversidad también de cultura, de lengua, y seguimos con nuestras culturas y tradiciones, y nuestra próxima fiesta aquí en el Valle de San Guindín, el Limón, es de San Mateo Apóstol, por el Grupo Cultural de San Mateo Peñasco.
0: Qué interesante, pues lo mismo se hace de este lado también de la frontera, pues a Cándida, que es una manera también de que los organizadores organizan, y eso tiene mucho valor, ¿no? De conservación de la cultura milenaria, de gastronomía, de artesanía, de todo. Pues eso es una identidad cultural que tenemos nosotros los mixtecos o cualquier otra etnia de México, y sobre todo Oaxaca, ¿no? Y eso es muy importante. 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Oye, ¿dónde está Cuba? ¿Qué estado? ¿Dónde está Florida? ¿Dónde está Arizona? ¿Dónde está York? ¿Cuánto está en año? ¿No se cuenta en año? ¿Dónde está mi estrella? ¿Cuánto está? ¿Está cuánto está? ¿Dónde está en casa? 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¿Evento cultural? ¿Dónde está? ¿Dónde sa organizar cuenta que organizador cuenta que tanto que organización cuenta que tanto evento cultural señor cuenta va a ayudar a ti tanto yo que informa toda chile que joven cuenta cuál chica que hizo allá jiku ge origen, jiku cultura, tata, nana, jiku cultura, tasano, nasano, vi. 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
0: Ya viene acá, yo no ni en acá, nada con anuncios de servicio público, yo con ayuda a todo, ya no ni dinero.
1: Ya va, vi. Ajá.
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4: Los cambios que se dan en el cuerpo de la mujer durante el embarazo y después de dar a luz pueden causar en algunas la llamada depresión posparto. La doctora Carolina Reyes, una reconocida obstetra, explica.
5: Hay varios cambios en el embarazo. Hablamos sobre la energía que uno puede tener durante el embarazo. Un poquito más energía de lo que uno tiene cuando no está embarazada. Pero ya cuando tiene el parto, se le aplazó la placenta, ya no tiene esas hormonas y se siente más cansada. Y si uno tiene riesgo de tener depresión, ese es el tiempo que es más riesgoso.
4: Si después del parto la madre tiene problemas para dormir, no come bien o no se siente bien, es momento de llamar a su médico. Y siempre es recomendable visitar su doctor de 4 a 6 semanas después del parto para evaluar si hay un riesgo de depresión. Un mensaje de la serie Creciendo con Apoyo.
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0: Muy bien, pues aquí ya regresamos con ustedes cuando ya nos marcan a 11, no, 1 de la mañana, de la tarde con 38 minutos tiempo de pasivo. Hay un saludo muy cordial a toda la gente que sintoniza a través de la XTLA, la Huala Mixteca, por allá en San Juan Mixtepe, todos los pueblos por allá. Un saludo muy cordial allá en San Juan Mixtepe, a todos los maestros retirados, todos los magisterios, y hay un grupo grande de magisterios San Juan Mixtepe ya. Pero ella también está unido para luchar por una causa también. Y bueno, un saludo para el señor José López de Yerbabuena. Un saludo cuando ella está José López, que ni chasa ahora en Yandúa. Segundito, venía en Tanandé, quizá, en Yandúa, en Dinandé, esto, en Andéndito, Unión, en Dinandé, chasa ahora, saludo, en Segundito, bendice, güey. Me confirmó López Singal, si bendice yo, daba Nancha, en saludo, chasa, en Dinandé, sabe, bendice, en Juan, en saludo, no, ya, ni está Juan Emilio López. Gabriel, na, María Santiago Gómez, pa, saludos, no, Paulino, Paulino Rojas de Gardenye, saludos, no, Tito, Bertina, aquí de Santa Félix Hernández, se cuenta Félix, se lleva, bendice, pa, saludos, no, 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saludo. Dice que bendito, cuando se nota Benito García, licenciado Benito García, ya sobra sin saludo. Dice que está Fermín Salazar, está Enrique Rojas, ya ni está Enrique Rojas de Cucuén, saludo. Dice que bendito, mantén esa quintín, sabes, bueno, pancho, a tan de araña, me cucan, tengo que decir una ñaba. Tiempo de rechito, así que ñaba. Ñaba acá, pues que no, vamos a hablar con Yesenia, desde la abuela Mixteca. Yesenia, ¿cómo celebraron la Tlaxiaco, la fiesta de la independencia?
1: Hola, Filemón, la compañera Yesenia ya se retiró.
0: Ándale, eres Eva Hernández. Acuquena Eva, ¿qué tal?
1: ¿Cómo están las Yesenia?
0: Acuquena, ¿qué tal? ¿Qué tal? ¿Qué tal? ¿Qué tal? ¿Qué tal? ¿Qué tal?
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1: Ajá, sí, y septiembre, otra vez, con un taco y no fue nada, ni se cana, ajá, tiempo, está, ya, mi chichi, güey, acá, gusto, tira, ya, y ganana, será.
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0: Muy bien, ya 1:52, tiempo de Pacífico, aquí en Satélite Radio Bilingüe, aquí en la hora mixteca, que corresponde hoy domingo 20 de septiembre de 2026. Yo soy Filemón López, acompañándole aquí en compañía también tu control técnico, compañero Crescencio Barajas, y también el asistente telefónica, la señorita Giovanna Melesio. Pues aquí conducimos este programa, hacemos con mucho gusto para ustedes, ahí con las compañeras y colegas de allá de la Huala Mixteca y el Valle de Saquintín, intercambiando algunas actividades que suceden en cada uno de esos lugares. Pues pues sí, es lo que hacemos aquí en la Hora Mixteca, de las actividades culturales, eventos, fiestas patronales, todas estas cuestiones, que nos engrandece pues nuestro valor cultural desde cualquier parte que se encuentra un migrante mixteco o oaqueño. Y es lo que consigue para acá. Compañeras, vamos con la compañera Cándida. ¿Alguna última información que quisieras compartir, Cándida, para despedirnos de este programa?
1: Pues saludar a toda la gente que siempre estuvo en sintonía con nosotros. Ahí saludos para toda nuestra gente de allá de nuestra radio, de allá, familia de allá de San Juan Mixtepec, para toda la gente de Loma Redonda, de los Tejocotes. Para toda la gente que escucha ya por la Unión Americana, la familia Rodríguez Antonio, esperando que se la pasen muy bien y que hayan disfrutado mucho este domingo, y muchas gracias por el espacio y escucharnos para la próxima semana, para que estén muy atentos.
0: Bueno, esa te está bien, Cándida.
1: Te está bien, está Felimón. Janacato, ¿cómo se
0: venga? Janacato, venga, tú una aquí. Yo con Isa, saludos, un segundo y tu ventana, chula, chula.
1: Te está bien, Janacato.
0: Janacato, ¿cómo? Ahora sí, vamos con Yesenia, con Yesenia vamos para allá en la XTLA. ¿Alguna última información, compañera? Eva, ya se me está olvidando, adelante, Eva.
2: Sí, Filemón, pues como siempre, es un gusto estar con ustedes platicando un poquito, pues a lo mejor muy breve, ¿no?, pero de pues la sequía que está sufriendo nuestra región mixteca, y al mismo tiempo también de estas festividades patrias, recordar aquellos tiempos de la independencia, cuando lucharon nuestra gente, ¿no?, para tener su libertad y poder pues hoy recalcarlo a los niños, para que tengan presente la historia y no repetir pues ciertas cosas, o también recordar a aquellos héroes que lucharon por tener voz, por tener derechos y mucho más, ¿no?, la libertad sobre todo, ¿no?
0: Así es, Eva, pues gracias, Eva, por compartir esta información, también lo que celebra cada uno de estos pueblos de independencia de México. Eva, gracias. Y te doy una Eva, te yo aniraña, chica, no, yo ni un latuno, vi un tu lío, una Eva. Bueno, ya hijo, intercambio, y tu don chicuña, y en chico actividad cultural, y en chico suana, y en chicuña. Cano cuba, dando que ni bien migrante, que toda na con ni bien chicuña. Cu valor cultural, y una Eva, ñoguña, cuña, guillera. 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
0: 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Bueno, nosotros regresamos con media hora, vamos a escuchar el programa de regional oaxaqueña media hora, y aquí estamos con ustedes a las 3:30. Tenemos la entrevista también con Diego Solano sobre la fiesta de San Miguel Cuevas.

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1: Esta es la edición semanaria de Noticiero Latino. Les saluda Chelis López con los temas de la semana. La ratificación del voto por correo elevará la participación electoral. Cuestiona la construcción de muro fronterizo en Presidio, Texas. Reducir el salario de trabajadores huéspedes, tema en la renegociación del T-MEC. A semanas de las elecciones del 3 de noviembre, la Corte Suprema de Justicia rechazó el intento del presidente Trump de restringir el voto por correo. La decisión fue recibida con alivio por grupos promotores de la participación cívica. ¿Cómo repercutirá esta decisión, especialmente en la participación de latinos y negros en las elecciones para definir el control del Congreso y la agenda nacional? José López Zamorano platicó con varios activistas y nos informa desde la ciudad de Washington.
2: La noticia de su revés ante el máximo tribunal cayó como un balde de agua fría en los oídos del presidente, quien había confiado que los magistrados conservadores votaran a su favor, como lo habían hecho en casos similares. Es una gran derrota para los republicanos y para Estados Unidos, y facilita enormemente que la izquierda radical haga trampas con las papeletas por correo. Ahora tienen vía libre para hacerlo. La Corte Suprema realmente ha fallado a nuestro país. Por una mayoría de 7 de los 9 magistrados, con la oposición de los conservadores Samuel Alito y Clarence Thomas, la Suprema Corte rechazó emitir un cheque en blanco para Trump. El juez Brett Kavanaugh señaló que la Casa Blanca tenía escasas posibilidades de prosperar en el litigio. El abogado Luis Paoli celebró el fallo de la Corte, pues estimó que haber permitido que procedieran las acciones de Trump

0: Cinco estados encabezados por California prevalecieron en la Suprema Corte, al menos para evitar que las nuevas reglas entren en vigor para las elecciones de noviembre. Vanessa Cárdenas, directora de America's Voice, aprecia el fallo como una victoria para la comunidad que no puede ser desaprovechado.
1: La Corte Suprema pienso que tuvo una decisión acertada en reafirmar que los estadounidenses pueden votar de la forma que sea más fácil por ellos, ya sea por correo, ya sea votar temprano o ya sea votar el día de las elecciones.
0: En su opinión, la comunidad hispana en particular tiene una oportunidad de enviar un mensaje a la Casa Blanca el 3 de noviembre.
1: Tenemos que realmente unirnos como comunidad y participar y no dejar que estos esfuerzos de Trump para socavar el voto del resultado.
0: Ben Monterroso, de Poder Latinx, una organización no partidista que alienta la participación cívica del votante latino, coincide que la atención al tema debería ser capitalizada para aumentar el entusiasmo hispano a votar.
2: Esta es la oportunidad que tenemos de seguir activándonos. Primero que se empadronen, que se registren para votar.
0: Y a raíz de las versiones de que agentes migratorios podrían rondar en los centros de votación, Monterroso invita a los votantes a considerar todas las opciones del voto temprano.
2: Todos los estados tienen días de votar anticipado. No hay que esperarnos hasta el día de la elección.
0: Pero la ofensiva para regular el voto por correo no ha terminado. La Suprema Corte solo resolvió una solicitud de emergencia para suspender temporalmente una orden judicial. El litigio continuará en tribunales inferiores y podría volver al máximo tribunal, incluso para definir si esas reglas podrían aplicarse en las elecciones presidenciales de 2028. Para la edición semanaria del Noticiero Latino, desde Washington, José López Zamorano.
3: Residentes y autoridades de Presidio, Texas, cuestionan la construcción del muro fronterizo impulsado por el presidente Donald Trump, pues temen que pueda aumentar el riesgo de inundaciones en esta población de mayoría latina a orillas del río Bravo. Un juez federal rechazó frenar temporalmente la obra, mientras el proyecto continúa sin la aprobación de un diseño final. Mariana Pineda habló con autoridades locales y residentes sobre sus principales preocupaciones. Este es su reporte.
4: Es un lago grandote. Eso sí lo he visto, un lago grandote. Y
5: José Durán Leiva, originario de Presidio, tiene 73 años y ha sido testigo de varias inundaciones en su pueblo.
4: Y hay veces que llega hasta Presidio, hasta el pueblo. Aquí llegó como a un cuadra de la casa de mi mamá.
5: En Presidio, Texas, 9 de cada 10 habitantes son latinos. Es una comunidad fronteriza con más de 340 años de historia, a orillas del río Bravo, frente a Ojinaga, Chihuahua, México. Precisamente para proteger a Presidio de las inundaciones se construyeron varios diques de contención. Aún así, la ciudad vivió una grave emergencia por inundaciones en 2008. Hoy, uno de los planes considerados para el muro fronterizo contempla modificar esos diques. Aproximadamente a media milla vive Denise Estrada, veterana de guerra cuya familia lleva generaciones en la región.
6: It definitely affects me. And if that's, I will lose everything. I know I will.
7: Claro que me afecta. Si llega a pasar algo, lo voy a perder todo. Yo sé que sí, porque hasta cuando llueve poquito, ya se mete el agua.
5: Denise cuestiona la necesidad del muro. Con la voz quebrantada, habla de su arraigo a Presidio y de lo que teme perder.
6: I was raised here. I raised on ranches.
7: Yo nací aquí, crecí entre ranchos y esto me ha roto el corazón, de verdad me ha roto el corazón. Me preocupa sobre todo la vida silvestre porque estamos en el desierto, hay sequía y los animales apenas tienen agua y esto podría impedirles llegar al río.
5: En junio, el Distrito de Desarrollo Municipal de Presidio demandó al Departamento de Seguridad Nacional, DHS, y Aduanas y Protección Fronteriza, CBP, para exigir una revisión formal de ingeniería antes de modificar los diques. El 2 de agosto, un juez rechazó frenar temporalmente el proyecto, pero no determinó que fuera seguro. El gobierno reconoció que todavía no había un diseño final aprobado. Ya pasó más de un mes y John Kennedy, director ejecutivo del Distrito de Desarrollo Municipal, asegura que
8: hasta donde sabemos, todavía no hay un diseño final. Deberíamos tener algo en las próximas semanas.
5: El expediente judicial muestra que se ha considerado modificar el dique con una estructura de concreto y bolardos. El gobierno también ha evaluado una alternativa que no alteraría el sistema existente y ha dicho que, una vez que existe un diseño, consultará con el Cuerpo de Ingenieros del Ejército y la Comisión Internacional de Límites y Aguas. Kenner insiste en que

0: El presidio no se opone a la seguridad fronteriza.
1: We're not against border security. We're really not.
2: No estamos en contra de la seguridad fronteriza. Solo planteamos preguntas sobre el riesgo de inundaciones y la seguridad de la comunidad. Y no deberíamos tener que esperar a que llueva para ver qué pasa.
0: Pero la oposición al muro también se extiende a la región de Big Bend. Empresarios turísticos, grupos indígenas y ambientalistas se han opuesto a los proyectos por su posible impacto en sitios arqueológicos, áreas sagradas y el entorno natural. CBP mantiene pausadas hasta el 30 de septiembre las actividades que alteren el terreno en los proyectos Big Bend 2 y 4 para permitir mayor participación pública. Por su parte, CBP y la Comisión Internacional de Límites y Aguas no concedieron de entrevistas antes del cierre de esta nota. Mientras Presidio espera respuestas, José Durán Leiva reconoce que sabe poco sobre los detalles del proyecto y dice que todavía hay información que la comunidad no conoce con claridad. Para entender lo que vive Presidio, asegura, hay que conocerlo de cerca.
3: La única manera es que vengan a ver. Yo te puedo explicar, pero no vas a entender hasta que no viene.
0: Para la edición semanaria de Noticiero Latino desde Houston, Mariana Pineda.
4: Este verano se iniciaron las negociaciones para revisar el Tratado de Libre Comercio entre México, Estados Unidos y Canadá. Las discusiones incluyen los programas de trabajadores huéspedes, muchos de ellos indígenas, que cada año trabajan principalmente en los campos agrícolas de Estados Unidos. Académicos aseguran que durante las revisiones, los empleadores están presionando para disminuir las prestaciones laborales. Araceli Martínez platicó con ellos y con un trabajador y nos presenta su reporte desde Los Ángeles.
5: Y soy indígena de la zona purépecha.
6: Desde 2014, Jesús, quien pidió no revelar su nombre real, ha venido desde México a laborar cada año en los campos de California. Fue su padre quien le enseñó el camino para trabajar en Estados Unidos con la visa H2A, un programa que conoció por medio de las iglesias en Michoacán.
5: Más que nada, mi papá fue el que empezó a escuchar eso y él fue el que nos avisó, están quitando gente. Él fue el que empezó a venir en el 2007.
6: En 2024 se cumplieron 50 años del programa de trabajadores agrícolas y según Gaspar Rivera Salgado, director de proyectos en el Centro Laboral de la Universidad de California en Los Ángeles, en el año fiscal 2025 se otorgaron más de 398 mil visas de trabajo, principalmente para cinco estados, Carolina del Norte, Georgia, Florida, Washington y California. Se trata entonces de un programa sumamente importante para la agricultura estadounidense. Tan solo en California, de 2013 a 2023, se ha incrementado como 10 veces.
7: En el año 2013 había un total de 4.500 trabajadores y ahora hay un total de 40.358.
6: Según el académico, cuatro ciudades de California, Greenfield, Salinas, Santa María y Oxnard, son el epicentro del reclutamiento de trabajadores inmigrantes agrícolas.
7: Algo que explica el incremento 10 veces desde principios de 2000 hasta ahora es que ahí se concentra la producción de fresa.
6: En este contexto de la renegociación del TECMEC, académicos como el doctor Casimiro Leco Tomás de la Universidad Michoacana de San Nicolás de Hidalgo en México aseguran que si bien estos programas son una buena alternativa porque llegan a las comunidades donde hay necesidad, también cuestionan las condiciones de trabajo y de vida y que no exista una instancia de denuncia.
8: Y hemos visto a través de los años que se han presentado una serie de irregularidades, una serie de atropellos, de extorsiones, de robos.
6: Además del salario mínimo de $16.90 por hora, el empleador les otorga vivienda compartida, mientras los trabajadores temporales asumen el costo de sus alimentos que ellos mismos preparan en una cocina que les provee el empleador.
5: Cocinamos aquí, hay estufa, hay refrigeradores, hay todo.
6: Sin embargo, esto podría cambiar, ya que los empleadores agrícolas han estado cabildeando para bajar los salarios de estos trabajadores huéspedes, basado en que les pagan la comida y la vivienda. El profesor e investigador de la Universidad de California en Los Ángeles, Rivera Salgado, dice que los cabilderos han tenido éxito, ya que la administración Trump estuvo de acuerdo en reducir el salario.
7: De 3 a $5, van a poderle descontar la vivienda y la comida. Entonces va a haber un decrecimiento en el salario por hora de hasta $3 a estos empleados que ahora están reclutando.
6: Los estudiosos del tema consideran que el crecimiento exponencial del programa, que incluso ahora se abre para el sector lechero, plantea desafíos para el gobierno de México durante la renegociación. Pese a los cambios, Jesús, de 50 años, está contento porque su trabajo temporal en Estados Unidos le ha permitido construir su casa, mandar dinero a su familia y ahorrar. Pero además, le gusta poder ir y venir a México cada 8 meses. Sin embargo, hay algo que él quisiera que mejorara en estos programas.
5: Que nos dieran más horas, pues, o sea, más trabajo.
6: Para la edición semanaria Noticiero Latino, desde Los Ángeles, Araceli Martínez.
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0: Muy bien, que aquí ya regresamos con ustedes después de media hora de música. Bueno, ya son las 2:41, tiempo de Pacífico. Aquí seguimos aquí. Vamos a hacer una llamada de la señora Olga, que nos llama de Madera. Señora Olga, muy buenas tardes.
1: Muy buenas tardes, José Limón. ¿Cómo se encuentra?
0: Estamos
1: ya
0: bien.
1: Ya lo extraño, hace mucho que no lo he visto.
0: Hace poco recé del Terruño.
1: Oh, qué bueno, ya no fue la festival, se me perdí la festival del chileno, que lo
0: no,
1: hicieron más pronto.
0: No, llegué ese día, justo llegué ese día, yo participé allí.
1: Sí, me la perdí porque como no, lo hicieron más temprano que el año pasado.
0: Sí, ¿verdad?
1: Sí.
0: No, miré
1: ya,
0: yo.
1: Pues, no estábamos enterados.
0: Sí. Olga Cortés, ¿verdad?
1: Sí, Olga.
0: Ah, sí, sí.
1: Sí.
0: ¿Y cómo está?
1: No, y le digo, pues, bien, aquí.
0: Qué bueno, qué bueno.
1: Ahora que se trata más de aquí, pues. ¿Qué queda de otra más que trabajar?
0: Eso sí es cierto, ¿no? Y ¿cómo se encuentra la familia? ¿Todo bien?
1: Todo bien.
0: Y arriba, sí, Tindú, ¿eh?
1: Y arriba, Tindú. ¿Quién dijo miedo? Hay
0: no,
1: que chingarle.
0: Pues, seguro que sí.
1: No, ahorita estamos celebrando las fiestas patrias. Ahorita, a ver que... Ahorita pues, estamos... Ahorita que tenemos el día libre. Estamos haciendo el tamale, aquí las quesadillas, todo.
0: No, para ya.
1: Con la familia.
0: Ya sé cómo cocina usted, Olga, muy rico el mole, sí. No se diga, ¿eh?
1: No, sí, que sea de guajolote, si no, pues no.
0: No, eso es cierto. No, de guajolote tiene que ser, porque si no, sea de pollito, pues no. A veces sale floco.
1: No, de pollo no. Aquí, por eso, nosotros quedamos aquí como para comer.
0: Qué bueno. Sí. Me da mucho gusto saludar,
1: Olga. Ahí cuando guste visitarnos, ahí estamos. Todos modos, quería mandar saludos hasta Santa María Tindú y también para Oregon, especialmente ahí para mi primo Hermelequinto. Él siempre está todos los domingos ahí con ustedes.
0: Es lo que dice, sí. Que tiene mucha familia ahí en Madera.
1: Sí, somos muy grandes la familia Cortés.
0: Ah, pues sí, es cierto, ¿no? Hay mucha familia Cortés y Girón y, bueno.
1: Girón.
0: Ramírez, sí, no, Mendoza.
1: Sí, todos somos familia.
0: Qué bueno, más importante.
1: Y aquí en Madera está todo el pueblo con la Madera.
0: Ahí está la base principal, ¿no? De la sí. Comunidad.
1: Sí, aquí está. Aquí estamos como si fuéramos del pueblo, así se consigue de todo.
0: Exactamente, ¿no? Ya hay todo tipo de comida tradicional del pueblo. Y
1: sí.
0: Muy rico. Allí la festival, pues yo compré tamales y no, pues ya sí. Me sabría
1: aquí, aquí hacemos el tamal como el pueblo, no hay que perder la costumbre, te digo, muchacho. Cocinamos con leña también.
0: Exactamente, sale más rico así porque la estufa,
1: sí, más,
0: ¿no?
1: Rico el atole, sí, en la estufa.
0: Ay, no, ay, ay, yo,
1: en la leña ahí sale más rico.
0: No, Olga, yo no he comido, ya me está despertando el apetito ahora sí.
1: Pues véngase para acá, pues.
0: No, salí bien tarde, ¿no? Y un saludo, sí, para Gustavo, pues, para su hermano. ¿Cómo se llama su hermano? Se me olvidó su nombre, el FED presidente.
1: Adelaido.
0: Ajá, ¿otro? ¿Cómo se llama?
1: Adelaido, si no.
0: Ah, sí. Saludos ahí para toda la familia de Tindú.
1: Sí, no, sí, don, me dio gusto. Siempre trato de llamarte, no entro, está ocupado al día por mí ahora.
0: A veces
1: entré,
0: está.
1: A veces no me... Sí.
0: Qué bueno que pude entrar en la línea, ¿no? Y eso es muy importante.
1: Sí, quería mandar un saludo para mi compadre Gilberto, esta que se encuentra ahí volteando las tablas, también para mi comadre Jacinda. Hoy andamos en el campo duro ahí chingándole.
0: Sí, porque la uva ya está la volteada, la levantada, ¿no? De la
1: sí,
0: pasta.
1: Sí, está la volteada ahorita y luego de la volteada viene la levantada.
0: Híjole, pues, mucho polvo, ¿no?
1: A veces no nos gana la lluvia porque según que va a llover.
0: Pues ojalá que llueva para que se calme el polvo, ¿verdad?
1: Si llueve, pues se va a echar a perder la uva porque ve que no está el papel que todavía, se puso no suficiente para la lluvia.
0: Todavía no se seca bien algunas pasas por ahí,
1: sí.
0: ¿No? Es cierto,
1: sí.
0: Abundan los mosquitos, ¿verdad? Cuando se moja.
1: Sí, abundan los mosquitos. Si llueve, pues el contratista nos tarda para pagar porque busca pretexto, no, que esto, que el otro.
0: Busca
1: queremos
0: pretexto.
1: Que no llueva.
0: Busca pretexto,
1: sí,
0: para no
1: pagarnos,
0: pagar.
1: Pues. Y dice el ranchero que no se le vendió su vez, pasa porque está mojada. Pues qué culpa tenemos nosotros, ya la piscamos, ¿verdad?
0: No, ya hizo su trabajo, ¿no?
1: Sí, no.
0: Así es, Olga, pues qué gusto.
1: Sí, no, está bien. Me dio gusto y buen día, don Felimón.
0: Igualmente, Olga, sí. Mucha salud a ustedes de ahí, la familia, y a toda la familia de Tindú, a toda la comunidad. Yo los aprecio mucho.
1: ¡Que viva
0: a todos.
1: México!
0: Y que viva Tindú y que viva Oaxaca.
1: Que viva Oaxaca, tengan salud también para ustedes, gracias. Y que viva México, estamos de fiesta.
0: Seguro
1: todas
0: que sí.
1: Patres ahorita, todo en septiembre.
0: Qué bueno, Olga, me da gusto.
1: Sí.
0: Da gusto.
1: ¡Ánimo, don!
0: Aquí estamos echándole ganas por aquí con la voz.
1: ¡Ánimo!
0: con la voz
1: y me da arriba radio, y arriba radio, y arriba radio del Inge y Don de Limón.
0: Gracias,
1: y
0: Olga.
1: Y todos los servidores.
0: Muchas gracias, muy gracias, amable.
1: Gracias, ánimo, don, ahí estamos.
0: Muy
1: y
0: bien.
1: Me gusta su programa.
0: Muchas gracias.
1: A ver si me puede complacer, a ver si me puede complacer con una canción. Que
0: dice calle de tierra. Tintú, pueblito querido, le buscamos ahorita.
1: Para ok, está bien, búsqueme ese mero, pues.
0: Que recuerde gracias, su pueblito, ¿eh?
1: Sí. Que, gracias, don.
0: Que
1: un
0: se
1: fuerte
0: mucho.
1: Abrazo y un fuerte abrazo y un fuerte rompehueso para todos que se encuentran ahí.
0: Gracias, gracias, que se cuide mucho, Olga.
1: Bueno,
0: gracias por llamar.
1: Cuídense, don.
0: Aquí, gracias,
1: gracias,
0: igualmente.
1: Felices.
0: Hasta
1: ahí
0: luego.
1: Estamos.
0: Gracias. Opa. Gracias. Opa. Vamos a continuar con la programación musical. Por aquí ya 2:47 minutos los anuncios y continuamos con más.
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0: Muy bien, ya tuvimos las duétulas azucenas con el candarito y vamos a rápidamente con nuestra plática en esta hora que corresponde hoy a las 3:30 con el joven Diego Solano, quien ya tiene varios años, muchos años organizando la fiesta patronal de San Miguel Arcángel, de San Miguel Cuevas, dando patrón de esa comunidad. Y bueno, pues cada año, bueno, Diego Solano celebra dos eventos al año, así que vamos a platicar contigo qué novedad nos tiene en esta ocasión para el próximo evento. Buenas tardes, Diego, y gracias por aceptar la invitación aquí en la Hora Mixteca.
1: Buenas tardes, don Felimón.
0: ¿Cómo nos encontramos, Diego?
1: Bien, aquí, Dios, este es el momento descansando en casa, ¿y ustedes?
0: Qué bueno, gusto saludarte. Y platícanos, Diego, qué novedad nos tienes este día y qué fecha y qué hora va a ser la fiesta patronal, dónde va a ser la misa y todos esos detallitos. Platícanos primero sobre esta fiesta patronal.
1: Sí, pues queremos invitar al público en general para que nos acompañen a celebrar a San Miguel Arcángel. Será el día martes 29 de septiembre. La misa será a las 4 de la tarde aquí en la casa. Viene el padre Nelson de la parroquia San Santiago, la que está en la Cota y Cedars. Va a venir a la casa a hacer la misa a las 4 de la tarde. Después de la misa sigue la danza de los rubios, y luego sigue la danza de los diablos y tendremos un tecladista.
0: Así comienza a las 4, ¿eh?
1: Sí, a las 4 de la tarde, como es entre semana y pues la mayoría de la gente trabaja y por eso no se puede hacer temblando, entonces va a ser en la tarde.
0: Magnífico, Diego. ¿Y cuál es el domicilio, Diego, para que la gente que esté escuchando en este momento pueda ubicarse en ese lugar?
1: La dirección es 957 East Commerce, Avenida Fresno, California, código postal es 93706. Y le damos el número de teléfono si quiere más información al 559-326-4122.
0: Muy bien, pues ahí está la localidad, ¿no?, donde se va a llevar a cabo en este evento a partir de las 4 de la tarde, el día martes 29 de este mes, donde va a celebrar la fiesta patronal de San Miguel Arcángel. Oye, Diego, ¿cuántos años has venido organizando en esta fiesta patronal?
1: En la de septiembre llevamos como 3 años, creo 4 años apenas, pero también celebramos en medio año, en marzo, sí ya llevamos 11 años.
0: En marzo, lleva 11 años, ¿eh?
1: Sí.
0: Bastante tiempo, Diego, ¿y cómo le hace, Diego, para poder eso ahora sí? Porque ustedes han ofrecido comida, bebida, agua y refresco, ¿no? ¿Cómo le hace, Diego, para reunir todas esas cosas básico para poder compartir, ¿no?, con la gente?
1: Pues más que nada San Miguelito es el que nos ayuda primero por la salud y el trabajo que nos da, y honestamente no podemos decir que nos sale mucho económicamente porque todo el tiempo pedimos ayuda de la gente, ayuda con la banda, pedimos ayuda con los danzantes, el lugar donde hacemos el evento, le pedimos ayuda, entonces a lo mejor no pagamos el 100% completamente el costo que cobran, pero a lo mejor un 15 o un 30% de lo que cobran, o a veces la mayoría del tiempo vienen gratis.
0: Porque usted ha traído desde Cuxtlahuaca, ¿no?, el violinista como Alejandro Vera, ¿no?, que ha venido para acá a tocar, y pues esto implica gasto, ¿no, Diego?
1: Sí, una responsabilidad más que el gasto, más una responsabilidad muy grande, porque le digo a todos los muchachos que si algo le llega a pasar a Alejandro, pues yo soy el responsable, no más que nada por delante, si algo le llega a pasar en el camino o algo, pues gracias a Dios no ha pasado, y pues más que nada el tiempo y nos gusta.
0: Sí paga la seguridad también la fiesta, ¿no?
1: Sí, pagamos seguridad también, y ya ves que la seguridad cobra un porcentaje de cuánta gente y así.
0: Perfecto.
1: Y pues hacemos lo posible que se pueda hacer lo más grande y todo el tiempo es gratis.
0: Y lo hace con mucho ánimo, ¿no? Diego, con mucho entusiasmo lo haces, porque pues eso implica mucho tiempo, trabajo, además que tiene tu trabajo también, ¿verdad? Y eso dispone no solamente tu tiempo libre, sino que también, como tú dices, una responsabilidad, ¿no?, con la comunidad y con el santo, ¿no?, de sacar la fiesta.
1: Y pues como dijimos nosotros, como humano, el santo no nos pide gran fiesta, gran celebración. Uno es el que nos nace del alma de hacerlo y del corazón, porque digo yo, con mi familia y conocido, nomás nos acordamos de nuestro santo cuando estamos de malas, y cuando estamos de buena, pues nadie se acuerda, ¿no?
0: Es cierto, bien, pero cuando hace con mucho deseo, ¿no?, al santo, y pues toda la fiesta, como tú

0: experiencia que has hecho ha salido bien y ha sido un evento muy concurrido, ¿no, Diego?
1: Sí, gracias a Dios, mucha gente nos ha apoyado, pues más que nada en marzo es cuando se hace más grande. Hoy pues es un poquito más pequeño porque apenas estamos cerrando fuerza, ojalá en un futuro se va a hacer igual de grande, pero la diferencia de ahora y marzo es que ahora lo hacemos el mediodía.
0: Perfecto, pues estos son dos eventos al año, Diego, y esto, pues pues ahora el resultado que tú has venido haciendo la fiesta patronal, Diego, pues al mismo tiempo también estás demostrando, rescatando los valores culturales que tenemos los mixtecos, ¿no? Los oaxaqueños, como la danza, la música, los charreos y todo lo demás. Esto le sirve mucho a los niños, a los jóvenes de que nace de este lado, hijo de los migrantes, porque tú también eres hijo de migrante, Diego, pero más embargo, retomas esta iniciativa, ¿no? Que hicieron los señores que vinieron, que se emigraron aquí la primera vez. Está retomando eso para poder darle una enseñanza cultural a los jóvenes, a los niños, ¿no?
1: Sí, correcto, mi Limón. Más que nada, pues no lo hacemos por un beneficio económico. Puedo decirte, aquí sale un beneficio para el pueblo. No, todo es el evento es gratis, todo regalamos, la bebida, la comida, el baile, nada vendemos, todo es gratis.
0: Pero el beneficio más grande que has logrado hacer, Diego, es demostrarle o enseñarle, rescatar la cultura milenaria, la cultura milenaria a los jóvenes, a los niños, que aprende a valorizar su cultura. Además, a través de ese evento que ha venido realizando, los jóvenes se sienten identificados con su cultura, de su papá, de su abuelo, qué sé yo. Pues todo eso es un valor muy importante, Diego.
1: Sí, más que nada le digo a mi familia que nuestro propósito más grande es plantar una semilla que el día de mañana, en 15, 20 años, que ya no estemos, a lo mejor alguien se acuerde de nosotros y haya una plática, ¿no? Así se hacían, así en Fresno, así habían un evento y así. Y a lo mejor alguien le nazca el corazón de volver a hacerlo de nuevo.
0: Es cierto, porque pues fíjense que también los mismos temas que hemos platicado con algunos dirigentes de la mesa directiva de la comunidad Tinduy y Madera. Ellos dicen que al principio como que los jóvenes estaban un poco perdidos, no encontraban su identidad cultural, pero cuando empezaron a convocar y a festejar así eventos culturales, los jóvenes ha asistido bastante. Según mi análisis mío de lo que yo he participado en los eventos en el Valle, Diego, un 70% o más jóvenes participan en cada evento, ¿no? Veo muchos jóvenes, ¿no? Tanto muchachas y muchachos, disfrutando la chilena, comiendo la comida tradicional y todas esas cosas. Pues yo creo que eso es un valor muy importante, que lo que significa que ustedes han venido haciendo.
1: Sí, ese es el propósito, don Filimón, y más que nada, pues gracias por el tiempo, gracias por la entrevista y esperamos contar con su presencia como cada año nos acompañan y no nos vemos, pues ojalá nos vemos el día 2, 3 y 4 en el evento aquí en Fresno, también estaremos ahí participando con la danza de los diablos.
0: Sí, pues cordialmente estás invitado como organizador de la fiesta patronal para este convivio del Valle, que va a ser el día 2 y 4. El 4 va a ser también muy importante, Diego, donde vamos a estar en la hora mixteca allí en ese lugar para poder ¿cómo se llama?, hacerle en vivo todo lo que se va a llevar a cabo en ese día. Así que pues también estás invitado cordialmente de parte de Radio Bilingüe en ese día, el día 4 de octubre.
1: Gracias, Simón.
0: Pues Diego, ahora sí vamos a platicar un sabio, porque tú sí hablas mixteco, ¿verdad, Diego? A pesar de que he nacido para acá, sí hablas mixteco también, ¿verdad?
1: Sí, hablamos también, don Simón.
0: Exactamente. Acá, bueno, tú sabes, ni da, está Diego Solano, ya está, ni tiempo, ni yo, tú no, ahora tú un sabio, ahora tú, ahora mixteca yo, ya está, no ubico, luña, está, ni da, no, ni cubo, sin cuidado, está acá, no ubico, tata, San Miguel, Arcángel, ¿verdad? 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
1: Saca ni a primón, vici sa mi tan in ida gusto sta comaneanda, un di i martes 29 de septiembre, a comisiti nu san di sta celebrando sta pa San Miguel, pa ta patron San Miguel no no yo ta na se di co comida, co música, co danza, co banda che si na no di sta comaneanda de la familia se ni no ti pesa na no ti che
0: exacto. Ahí he invitado a ti y a mi público en general, ¿está Diego?
1: Ah, el público en general, sí.
0: Vaya, está Diego. Pues ya no, ni mi chico, mi querido, linda, está como y anuncia servicio público, está Diego, yo coche, me da tu gato, ya no, ni linda, chumo, que te.
1: Bueno, va.
0: Ajá. 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

0: Muy bien, pues ahí tuvimos un tema bonito de música con Marta Vasconcelos, y pues ella vino a cantar este tema que se llama Jilguerío, ¿eh? El Jilguerío se llama el tema. Bueno, en este momento son 3:20 minutos y estamos por vía teléfono una entrevista con el joven Diego Solano de Puritito San Miguel Cuevas, Nuyuco. Allí nos están platicando de los tiempos que ha venido organizando en esta fiesta patronal de San Miguel Arcángel, santo patrón de San Miguel Cuevas. Y bueno, de este año más de la fiesta patronal que se va a llevar a cabo este martes 29 de septiembre. Y bueno, pues esto estamos hablando con Diego, lo que se va a consistir allí, pues pues Diego, en este evento no puede faltar danzas, ¿no? La música de banda, de viento y todo, porque es una cuestión tradicional del pueblo, ¿no, Diego?
1: Sí, así es, don Filimón.
0: Sí, va a participar danzas, algunos grupos que va a participar. ¿Hay alguna novedad en esta participación de músicos, Diego, en esta ocasión?
1: Ah, ahorita ya estamos confirmados con la banda SMC de la región Mixteca, que es también igual de San Miguel Cuevas. Es la que está confirmado y a lo mejor un tecladista, pero estamos por confirmar el tecladista para ya 1 hora, 2 horas para un baile, dijéramos.
0: Muy bien, pues qué bueno, Diego, y un año más en la fiesta patronal, ¿no? Y pues qué bueno que en esta ocasión también se revive el ánimo, el espíritu de la gente de San Miguel, ¿no? De San Miguel Cuevas y sobre todo para que no se olvide, ¿no? De los jóvenes que nacieron para acá, pero que su papá pues siempre añora, ¿no? De estar la fiesta titular del pueblo, pero a veces es difícil viajar, pero aquí se va a encontrar en ese pedacito de sabor terruño, ¿no, Diego? Lo que se hace allá al pueblo originalmente, la tradición desde aquí también se hace, ¿no? Y con muchas participación de bandas, de músicos, de comida, de los danzantes que van a participar allí. Pues eso es algo, el alma del espíritu del pueblo, ¿no, Diego? Que nos motiva a ser de un sendero orgulloso del pueblo donde somos, ¿no?
1: Sí, don Filimón, pues más que nada queremos que se le nazca a los niños decir orgullosamente de dónde son, ¿no? Con las tradiciones de la cultura. Pero como hemos visto que Oaxaca es muy rico en tradición, en comida, en música, pero si no los enseñamos nosotros como padres, creo que estamos fallando como padres de darle una educación cultural y tradición a nuestros hijos para que ellos se identifiquen con el día de mañana decir de dónde son orgullosamente.
0: Es muy cierto lo que dices, Diego, es una cuestión lógicamente cierta porque como padres no enseñamos lo que nos enseñó nuestros padres, nuestros abuelos, entonces se va perdiendo, ¿no?
1: Sí, se va perdiendo y como digo, a veces también nos gusta ir a otros eventos, a otras fiestas patronales para ver la diferencia, cómo ellos organizan, cómo ellos manejan la gente y todo, y de ahí aprender un poco, porque a veces también nuestro error más grande es vemos, pero no nos gusta preguntar o por miedo, por timidez, no preguntamos, ¿no? A alguien que nos guíe más o menos así se organiza, así se hace esto, pues siempre a veces creo que es la timidez y a veces nos da pena de preguntar, pero en estos eventos pues también queremos que aprendan un poco de la comida, de la música y cómo se hace, cómo se organiza.
0: Pues esto es enriquecer la cultura, enriquecer y seguir sembrando como un semillero. Ustedes son semillero, ¿no, Diego? Porque con todo lo que ha venido haciendo, pues ha valorizando los jóvenes lo que es cada fiesta que ustedes hacen con diferente tipo de música, con la gastronomía, con todo, con vestimenta típica también. Pues eso es el orgullo de un pueblo mixteco, digamos, desde este lado, la frontera, usted lo está inculcando a los jóvenes, lo que está ustedes haciendo es algo muy importante que no se puede perder, ¿no? Como dice, como padre, es una obligación de enseñarle nuestra cultura a los hijos para que vayan, que no se olvide, ¿no? Que donde quiera que esté, no se olvide de su cultura, que tiene una identidad cultural, que somos como misterio que somos, eso es algo muy importante. Y yo creo que, pues yo valorizo mucho lo que ustedes hacen, ¿no? En lo que ha venido organizando Diego y todo lo demás, paisanos de diferentes comunidades, las organizaciones comunitarias que organizan eventos culturales, porque es un encuentro cultural muy importante lo que ustedes hacen y es una, como repito, decirle que una semilla que va sembrando, ¿no? Más allá de lo que en donde estamos. Como tú dices hace rato, el día que no estemos aquí, alguien más lo va a hacer, ¿no? O alguien va a recordar lo que uno hizo. Y eso
1: Sí.
0: es algo muy importante que no se puede dejar en olvido.
1: Sí, así es, don Filimón.
0: Pues alguna última información, Diego, que gusto decirlo a nuestro público acá, ya aprovechando acá ahora la hora mixteca que mucha gente está escuchando ahorita, y pero bueno, pues alguna otra información, alguna novedad que tiene por ahí, Diego, para este evento.
1: No, no, pues el evento es públicamente y se invita al público en general, sean o no sean de Oaxaca, o tienen la posibilidad de ver cómo se organiza una fiesta, o tienen el gusto de ayudar a organizar o ayudar a atender a la gente, son bienvenidos. Las puertas están abiertas, sean de Oaxaca o no sean de Oaxaca, familias o no conocidos, si tienen la curiosidad, son bienvenidos y los esperamos aquí con los brazos abiertos. Como dijimos, este evento es sin pagar de un fondo beneficio de nada, todo será gratis, la comida, la bebida, no hay ningún costo de entrada o de la comida, la bebida, nada, todo es completamente gratis.
0: Qué bueno, Diego, y por cierto, un evento que hiciste hace un año, yo creo, allí estaba yo y platicando con una señora que tocó estar allí, dice, yo no soy oaxaqueña, dice, pero me encanta lo que ustedes hacen como oaxaqueños, y aquí, dice, estoy para aprendiendo, dice, y saboreando la comida aquí, ustedes son muy orgullosos de ser un pueblo, dice, que aquí se engrandezca su fiesta patronal y su cultura, dice, le gustó mucho la señora lo que se está llevando a cabo, ¿no?, el año pasado allí, ahí en su casa, ¿no?, Diego, y yo creo así como tú dices, toda la gente que no sea oaxaqueña, que guste ir allí, pues a pasar rato y no va a estar allí gratis, sino que ahí tiene agua, tiene comida y pues se le invita a la gente cordialmente a todo el pueblo general, como dice Diego, pues eso es muy importante que sepa la gente. Y una vez más vamos repitiendo aquí el domicilio, Diego.
1: Sí, la dirección del evento sería 957 East Commerce, Avenida Fresno, California, 93706. Y el número de teléfono para cualquier información o una pregunta es al 559-326-4122.
0: Tense 4122. Muy bien, Diego. Ahí está el número para más información. Ahí está el domicilio una vez más donde se va a llevar a partir de las 4 de la tarde, el martes 29 de septiembre, justo el día de San Miguel Arcángel, ¿eh? Pues Diego, agradeciéndote mucho por su tiempo aquí en este espacio de Radio Bilingüe. Y allá nos vemos el martes, Diego, para acompañarte allí en su fiesta.
1: Muy bien, don Felibón, aquí lo esperamos. Y gracias a todo su público, a todos en camino. Saludos a todos y gracias.
0: Bueno, gracias y un saludo para toda la gente de Nuyuku por allí, a todos los paisanos que están escuchando allí, un saludo cordial para todos. Y felicidades a la fiesta patronal de su pueblo, ha de sentir muy orgulloso a la gente.
1: Gracias, don Felibón.
0: Hasta la próxima, Diego. Gracias. Bueno, pues esta ha sido una plática con Diego Solano, organizador de la fiesta patronal de San Miguel Arcángel, de la comunidad de San Miguel Cuevas, y allí perteneciendo al distrito de Juxtla, Oaxaca, Oaxaca. Y nosotros vamos a continuar aquí, vamos a hacer un anuncio de servicio público y continuamos, bueno, vamos con la música, dice aquí el compañero. Adelante.

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0: Y ahí tuvimos un tema que se llama Fiesta en Chacagua con Mar Azul. Bonito tema, nos recuerda la fiesta titular allá de esa comunidad de Chacagua. Bueno, amigos y amigas, aquí tenemos este anuncio de servicio público, el Gran Convivio del Valle, que se va a llevar a cabo el día 2 y 4 de octubre de 2026. Celebran las tradiciones vivas del Valle Central de California con música, danza, tradiciones gastronómicas, demostraciones de artesanías y charlas para todas las edades, todas las culturas y todas las personas. Y bueno, pues esto lo invita cordialmente también, conjuntamente Radio Belén con ACTA, que pues se convoca este gran encuentro, un gran convivio del Valle, donde se está usted invitado cordialmente a los paisanos oaxaqueños. Pues el día domingo 4 vamos a estar allí transmitiendo también vivo desde allá en el, ¿cómo se llama? El Courthouse Park, que está ubicado el 1100 Vanes Avenida, en Fresno, California, 93721. Y bueno, pues esto es un evento muy, muy cultural, muy tradicional. A ver, música en vivo. Viene también a estar presente el hijo de San Juan, de Juan Mixtepe, de allá de Lamón, quien van a venir a tocar sus buenas chilenas. Y bueno, mandamos saludos a estos muchachos, a Gerardo Ramírez, saludos cordiales allá en Lamont, California, y toda su familia. Tu papá también es músico, es violinista, por supuesto. Así que bueno, pues esto va a llevar a cabo el día 4, 2 y 4. Está usted cordialmente invitado, paisanos oaxaqueños, paisanos mixtecos, zapotecos, triqui, todos. Y pues esto va a ser un evento fenomenal. Vamos a pasar otra información más aquí cuando ya nos marca 3:51 minutos tiempo de Pacífico. Viva la Guelaguetza y Madera, California, octubre 11, domingo 11 de octubre de 2 a 7 de la tarde de pues este año 2026, Madera District Fair, dice, ¿no? Ubicado en el 1850 West Cleveland Avenida y Madera, California, entrada totalmente gratis, Y para más información usted puede comunicarse al 551-8084. Bueno, pues ahí está, va a haber música, danza, tradición, comida, que no puede faltar, así que usted está invitado cordialmente para el día 11 de octubre. Guelaguetza Fresno 2026, septiembre 27 de 10 a 4 de la tarde, comida tradicional, artesanías, música regional, danzantes, bailes y más. Fresno City College, ubicado en el 1101 East University Avenida en Fresno, California, 93741. Para más información, usted puede comunicarse al 559-499-1178, entrada totalmente gratis. Y esto convoca también al Centro Binacional de aquí de Fresno, California. Bueno, pues otra más, aquí tenemos la capacitación digital Dentsi, California. Esto va a ser el 6 de y el 22, el 6 y 22 de octubre, martes y jueves de 9:45 a 11:45 a.m. Aprende sobre uso básico de la computadora, herramientas digitales para la escuela y el hogar, inteligencia artificial en la vida diaria. Bueno, pues esto lo está convocando también, pues esta información muy importante para usted. Y para más información usted puede comunicarse al teléfono 559-666-2424. Para aquella persona que quiere estudiar, pues computación allá en Dempsey, California. Y bueno, también esta misma también se va a llevar a cabo capacitación digital acá en Farnesville, California. Inicia el día 21 de septiembre, mañana, obviamente, mañana lunes. Lunes y miércoles de 4 a 6 de la tarde. Aprende sobre uso básico de la computadora, herramientas digitales para la escuela y el hogar, inteligencia artificial en la vida diaria. Pues esta está en pues también la información para usted comunicarse en dónde y lugar que va a ser, es 559-666-2424 también. Bueno, pues este mismo está convocando dos comunidades, Farmersville, Lince, California. Pues vamos a continuar aquí, ya son las 3:54 minutos, tiempo de Pacífico, y vamos aquí, compañero García tiene preparada música, pero alegremente aquí, pues vino a cantar antes de esta pausa. Marta Toledo, que es allá de Juchitán, ¿no? De allá del Istmo. Tenemos una llamada, por cierto, vamos a tener aquí una llamada. ¿Quién nos llama aquí? Guadalupe Carvajal. Ahora sí nos llama desde México, ¿eh? Guadalupe, buenas tardes.
1: Hola, buenas tardes.
0: ¿Cómo se encuentra usted, Guadalupe?
1: Hola, buenas tardes. ¿Cómo se encuentran, audiencia de Radio Bilingüe? Pues muy bien, gracias a Dios, y también escuchando las actividades que van a tener por ahí alrededor, pues haciendo la invitación que aproveche las personas, porque la verdad son de mucho beneficio. Y también preguntándole si me pudiera repetir una vez más el número de la persona encargada sobre la Guelaguetza para compartirlo con alguien personalmente.
0: Claro que sí, con mucho gusto. Aquí ahí va a haber dos Guelaguetza. Uno va a ser aquí el septiembre 27, que es próximo domingo. Y el número para información es 559-499-1111. Es el número de la oficina ahí de Frente Binacional, Centro Binacional.
1: 1178, ¿verdad?
0: Ah, sí. 11.
1: 499-1178 con el
0: Corre.
1: código 559.
0: Correcto.
1: Ah,
0: Y la
1: muy bien.
0: otra Guelaguetza va a ser en Madera, pero el día 11, domingo 11 de octubre, ¿eh? Va a ser allá en Madera, California, y esto también entrará gratis. El número de teléfono es 559-481-8084.
1: Ah, muy bien.
0: Ahí.
1: 481-80, ¿qué, perdón?
0: Ocho,
1: ¿80 qué?
0: ochenta, 84.
1: Ah, okay. Ah, muy bien. Ah, bueno, pues es que lo que pasa es que he tenido un poquito de problemas para en cuestión de mi teléfono. Y bueno, pues nada más les informo, aunque pues ahorita no está la señora María Heredia, a ella le gusta escuchar por las mañanas. Y bueno, tiene otras actividades que hacer por la tarde. Y bueno, pues nada más comentándoles y avisándoles pues que ya tengo un año más de vida, gracias a Dios. Es que cuando les llamé la otra vez tenía 50, pues ahora ya tengo 51.
0: Ah, ¿cuándo cumple años? ¿Hoy cumple?
2: 12 de septiembre.
1: No, el 12,
0: 12 de
1: ya
0: septiembre,
1: hace
0: hoy
1: días.
0: ya pasó, pues no,
1: Ya
0: pues mucha
1: pasó.
0: felicidad de todas maneras, Guadalupe, pues mucha felicidad que cumple
1: Sí.
0: muchos años más. No, pues está jovencita, 51 años. No, yo cuando tenía mis 50 años sentía muy re joven, por ahí ya voy llegando a
1: Ah, no,
0: 90.
1: pues sí. Pues sí, yo también ya me siento así.
0: No, no, no, no,
1: Ay, bueno.
0: 50 años
1: Es que
0: de vida es la mitad de la vida, ¿eh?
1: sí, no, deje de eso, ¿eh? Yo conozco a una persona que tiene 100 años. Primero Dios, ahora entrando el mes de octubre, no me recuerdo qué fecha, pero es antes del 20, va a cumplir sus 101 años, si Dios le da licencia.
0: Fíjese, ahora que visité mi pueblo, encontré un tío, tiene 103 años y se pasea como si fuera solterón allí, la pasa en el mercado, se pasea con gusto, ¿sí? 103 años
1: Ah,
0: y,
1: sí.
0: y camina
1: A mí
0: bien,
1: la
0: no se queja de dolor de
1: usted.
0: rodilla, ¿sí?
1: No, pues no, es que la alimentación. ¿Usted cómo se llama el pueblo donde es usted?
0: Yo soy de San Juan de Ixtepec, San Juan
1: Ah,
0: de
1: ya,
0: Ixtepec,
1: muy, muy, muy mencionado. ¿Cómo está
0: colindante.
1: doña Juanita Gómez? ¿Qué se dice
0: No,
1: de
0: no,
1: ella? ¿Todo bien?
0: la verdad que no tuve la oportunidad de encontrar con ella, pero sí visité su pueblo y está bonito para allá. Dos veces fui allí, Cuixtlahuaca.
1: Ah, ella es de
0: Sí,
1: ahí, de donde mencionó ahorita.
0: ella es de Cuixtlahuaca.
1: Ah,
0: Y yo soy
1: pero
0: de
1: todos
0: esa.
1: esos pueblos están en la carretera a León de Huajuapan, que es la que va a México.
0: No, pues es otra cartera más que de Cuixtlahuaca, es otra cartera. Y pues, la de que va de Tlaxiaco es la cartera 125. Eso conecta con mi pueblo, conecta con la costa y así. Si me mantenga la línea, Guadalupe, ahorita regresamos con usted porque le está llegando la hora para la identificación de emisora y eso
1: Ah,
0: me
1: muy bien.
0: perdona. Mantenga la línea ahorita, volvemos con usted para seguir platicando sobre este asunto. Regresamos enseguida con usted.
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0: Bueno, pues aquí tuvimos un tema de Tommy Ramírez, pues este jovenazo también ya está rico igual que yo, pues este vino a cantar un tema que se llama Pajarillo, ¿cómo se llama el tema? Pajarillo herido, ¿se llama el tema? Sí, Cariño si te vas, Cariño si te vas, se llama el tema. De Tommy Ramírez, ya 4:03 y tenemos aquí la vía al teléfono la señora Guadalupe Carvajal. Y
1: ahorita me estaba recordando del señor Adalberto Reyes, pues ya sabe, programador de Ritmos del Pueblo, ¿no? Domingo, lo que estaba, la última vez que supe de él, pues supe que había fallecido por cuestiones de asuntos de los riñones, y ahorita estaba recordando que

0: pues que vive en nuestros corazones. De hecho, hay una canción con la que él siempre entraba, no me recuerdo, pero es un grupo. Y bueno, pues también la entrada del señor Barajas también ya me la sé, porque pues ahí echa a todos los animales del pueblo, el guajolote, el gallo, la gallina y todo el animalero que se encuentra ahí los avienta.
1: Y sí es cierto, ¿no? Sí es cierto, esto es de una entrada de música y se ilustra lo que es la mañana, ¿no? Que empiezan los guajolotes, los gallos a cantar, el burrito a rebuznar y el toro a bufar, bueno, pues un montón de cosas, pajaritos. Y eso es un buen buen elemento para despertar, para alegrarnos, para contentarnos, para salir del campo, ¿no? Eso es enfocar a la gente del campo, más que nada.
0: Yo les comento sobre la única vez que yo oigo un burro rebuznar es allá, bueno, no sé si se diga rebuznar, pero allá en Valparaíso, Zacatecas, y de allí, pues lógicamente en la sierra, pero lo que es Tepic, lo que es Guadalajara, pues no se escucha un burro, ¿verdad?
1: Ya se acabaron.
0: Por una que otra ocasión, sí, ya le digo.
1: Ya se acabaron los pobres burros, porque los pobres puros autos ahí ya.
0: No, allá en la sierra no, allá sí utilizan el burro para traer agua, porque ha ido... Ahí donde vive mi hermano hay que bajar por el agua a la barranca y se lleva su burrito con su 20 galón a cada lado. Y si no, pues, si no tienen burro, pues se lo cargan en la espalda. No, es
1: está
0: que ustedes
1: difícil.
0: Viven en otro mundo y yo vivo en otro mundo todavía.
1: Qué bueno que lo mantiene, porque bueno, allí estoy viendo yo también un programa de la Ciudad de México que hay un lugar donde está, ¿cómo se llama?, recogiendo los burros, porque se está extinguiendo los burritos allí en México y... lo está vendiendo, además lo está cuidando, ¿no? Todo eso, y muy alegre los animalitos allí paseándose. Pero pues sí, muchas partes también en mi pueblo había muchos burritos en aquel tiempo, ¿no? En el día de plaza, no se diga, los caballos, los burritos, ahora ya no, ya nada de eso, ya puro auto anda la gente.
0: Sí.
1: Pero pues
0: sí, sí, bueno, también me acabo de enterar, no sé si fue en el 2026 o fue en el 2025, de la chica esta... originaria, pues, de los pueblos originarios de acá de México, que es de los Tarahumara, si está bien dicho, que ganó la competencia en carrera, y ahora sí que, como decimos, pues sin tenis, ¿no? Con su falda, con su tradicional traje, con sus guaraches, y ganó, y todo ese rollo, pues, de que muchas veces el espíritu del correr, pues viene desde adentro, no es tanto en lo que traes o en lo que representas de más, ahora sí que hablando de marcas, ¿no?
1: Ella se apellida Ramírez. Uh-huh. Sí, la que ganó la en Europa, yo creo, ¿no? Ganó la medalla de oro y campeona. Sí. Y con su guarachito tradicional, porque...
0: Ándele.
1: Alguien le regaló un tenis de marca y ella dijo que no es necesario. Con guarachito sería más cómodo y con eso ganó.
0: Claro, sí, es como a mí me han comentado alguna ocasión, que hay relojes que cuestan $20,000 o ahorita, ¿no? De con Shakira, vamos a decir así. Sí, pero de esos $20,000, mi gente allá en la sierra, mi raza, pues no recibe un dólar. O sea, en pocas palabras, muchas personas enseñan a hacer artesanías, pero son personas que usan ¿cómo se puede decir? Esos moldes.
1: Sí.
0: Usan moldes.
1: Sí.
0: Yo una vez escuché una conversación de unos universitarios con otras personas. Hey, ¿por qué los muchachos van, o sea, por ejemplo, venden las cosas más caras? No, es que ellos no necesitan molde y nosotros los hacemos con molde, por eso son más económicos. Es que las ideas y las creaciones son más originales, por decir así. Y entonces por eso, y aún se les hace caro. Muchos extranjeros vienen, $120 una pulsera, unos 150, 180 pesos, se les hace caro. Ellos lo menos más barato que quisieran llevarlo, pero no se puede porque la Shakira es cara. Aquí en Tepic no es cara, pero ya lo que es Oaxaquilla, Guadalajara, el manso de Shakira negra te puede costar hasta $60, mientras que aquí en Tepic no pasa de $35.
1: Y sí es cierto, toda la artesanía, donde quiera les paga muy barato y pues no nivela con los tiempos que invierte la gente para hacerlo, ¿no? Toda esa artesanía de diferentes tipos, la gente invierte mucho tiempo, compra materiales y todas esas cuestiones implican mucho, mucho, mucho tiempo y gasto, pero al vender su producto
0: Y hay mucha competencia también. De hecho, ahí en Valparaíso todos los artesanos son pura familia de parte de mi tío. Entonces, pues para vender, pues aunque sea, si te lo dan 80, pues aunque sea lo dan 60, ya para que salga para la tortilla, como dicen.
1: Sí, apenas oí la gente, y no hay otra cosa que hacer la gente en otro pueblo.

0: trabajo, no hay fuente de trabajo, y la gente se diga artesanía, no, igual que Oaxaca, hace mucha artesanía allí en cualquier pueblo, de una serie de artesanía.
1: Ah, qué bueno que mencionó eso, uh-huh. Porque una ocasión estaba una doctora, y me recuerdo que se llamaba doctora Isabel, llegó allí al mercado de Valparaíso, Zacatecas, y yo estaba ahí con mis primas, y les dijo, mire, cuando vayan a Oaxaca, lleven trajes y bolsas. No lleven así de Shakira, que porque allá había un trabajo similar. De hecho, nos dejó un lugar, nos dejó porque pues yo también estaba parando las orejas como el conejo, que creo que se llama El Sabor Bueno, El Buen Sabor, algo así, es como una casa huésped, un restaurante, no sé qué, que está allí en Oaxaca. De hecho, pues yo no lo he conocido porque pues yo nomás pasé por Oaxaca la vez cuando fui a Tlaxiaco. Pasé por Oaxaca, me fui hasta Oaxaca, pues y después me fui a Tlaxiaco. Y ya le digo, pero pues, ¿qué más quisiera que andar yo viajando por todo el país y andar reporteando? Pero pues con esos asuntos de lo de mis ojos, el teléfono no lo puedo manipular bajo el sol. Si lo manipulo un poco es cuando hay un poco de sombra, y el de pantalla, porque ya los flip phone que le llaman, y en cacahuates acá, pues uh-huh. Eso ya de plano ya ni lo miro, ni llamada perdida, ni puedo buscar mensaje, ni nada. Cuando hace 4 o 5 años yo podía mandar un texto por esos teléfonos, y ahora ya no, pues que la retinosis pigmentaria según se va perdiendo cada vez más vista, y ese es el asunto. Por eso es de que pues yo me enfoco lo más que puedo en compartir la información, sobre todo que la gente se eduque, porque muchas veces es falta de información nada más.
0: Así es de Guadalupe, pues lamentablemente bueno, cuando la vista falla, pues ya no puedo mirar cosas, apreciar sí, lo que existe en la naturaleza, pero esperando bueno, que se recupere
1: pues muchísimas
0: pronto.
1: Gracias por la chance y la oportunidad, y bueno, pues pues nada más, muchas gracias, decirles a ustedes, a Dios y al universo y a los que hicieron y hacen posible todo este equipo de trabajo que nos permiten a nosotros podernos comunicar de vez en cuando, y así, ¿para qué no decirlo? Desestresarnos un poco, porque a veces andamos como los globos y ya cuando nos expresamos, pues nos desinflamos.
0: Así es, Guadalupe, cuídese mucho para allá. Saludo cordial, ¿eh?
1: Muchas gracias.
0: Hasta luego. Un saludo para allá en Texas, a la señora Alicia Reyes, que siempre escucha también La Hora Mixteca. Saludo cordial, y a toda la gente que escucha por allá en allá en Tamaulipas, ¿no? En Nuevo León, allá en Valle Imperial, allá en donde más llega, pues mucho más acá en Oregon también, allá en Santa Rosa, por acá en Santa María, en Salinas. Saludos cordiales a toda la gente de Salinas, para acá en San Miguel, ¿no? Para acá también. Está llegando la transmisión de La Hora Mixteca de Radio Bilingüe. 4:12 minutos. Vamos con una música y luego escuchamos anuncios de servicio público.

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0: Vemos.
1: Esta canción. Bueno, no es José Barrete, es Enrique. ¿Enrique qué? Bueno, Enrique llama a este señor que vino a cantar como grupo Miramar, pero no. No es original, pues, pero bueno. Vamos a ir a una llamada de Víctor. Víctor nos llama de Salinas, mi paisano allá de San Juan Caballache. ¿A qué cuenta, Víctor? De que no un yo ni acá no se intentó olurán.
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2: pues ni una gasolina, sí, con herramientas de diseño, está cambia, ya anda, cambia, yo no sé cuánto vea. No, que es un mayo, yo fui en el mecánico.
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2: ahora acá, yo, mi chon, era. Se echó una cosa, no, ya, Valentín, la hostita, ya, sí, bueno.
1: ¿De madera?
2: Santa María, sin duda, ni, men, y bueno, ya, zorra, yo, oye. Pues, domingo, ahora. Oye.
1: Cuando mi abuelo cantaba, mi abuelita zapateaba. Grupo, sí, ni si no ni hace año, grupo en sí, ni si no ni anda acá, ¿no?
2: Azul, recreación, güey.
1: ¿Ah?
2: Azul, grupo, recreación, ¿no?
1: Vas a subir. ¿Dónde cuándo recreación? ¿De dónde me agarras ya? Está ya, güey.
2: ¿Va a venir?
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0: Bueno, pues aquí ya son las 4 con 48 minutos, 49 minutos tiempo de Pacífico. Una última información de anuncio de servicio público para acá. Amigos y amigas, está usted cordialmente invitado el día 2 y 4 de octubre del 2026, el Gran Convivio del Valle, que está también organizando Radio Bilingüe y ACTA, y pues, otras organizaciones más aquí. Se celebra las tradiciones vivas del Valle Central de California con música, danza, tradiciones gastronómicas, demostraciones de artesanías y charlas para todas las edades y todas las culturas y todas las personas. Para más información, actaonline.org. Y bueno, pues esto va a ser día 2 y 4, repito, de octubre. Sí, que está próximo ya, próxima dos semanas, bueno, menos dos semanas. Y bueno, está usted cordialmente invitado a paisanos, a todos ustedes por allí, paisanos huaqueños, también importante, el domingo 4, estaremos allí junto con ustedes. Y bueno, pues esto se va a llevar a cabo en la Courthouse, en Courthouse Park, se llama, ubicado en 1100 Van Ness Avenida, en Fresno, California, 93721. Y vamos también con otro más informaciones aquí. Vive la Guelaguetza en Madera, octubre, domingo 11, de 2 a 7, de 2 a 7 de la tarde de 2026. Madera District Fair, dice, ubicado en 1850 West Cleveland Avenida en Madera, California, 93637. Entrada totalmente gratis. Para más información, usted puede llamar al 559-481-8084. Y bueno, pues ahí está más información. Guelaguetza, Fresno, bueno, 2026, septiembre 27, próximo domingo, de 10 a 4 de la tarde, comida tradicional, artesanías, música regional, danzantes, bailes y más. Fresno City College, ubicado en el 1101 East University Avenida, Fresno, California, 93741. Para más información, usted puede comunicarse al 559-499-1178. Y bueno, pues esto también para usted que quiera aprender la computación digital en Farmersville, California. Inicia el 21 mañana, no se va a olvidar, mañana. El 21 de septiembre, de lunes a miércoles, dice aquí de 4 a 6 de la tarde, aprende sobre uso básico de la computadora, herramientas digitales para la escuela y el lugar, inteligencia artificial en la vida diaria. Bueno, pues esto, pues para más información puede comunicarse al 559-666-2424. Bueno, pues estas son las otras novedades más de esta capacitación de cómputo, que es el Lindsay, California, que es el 6 y al 22 de octubre, el 6 de octubre al 22 de octubre, martes y jueves, de 9:45 a 11:45 a.m. Aprende sobre uso básico de la computadora, herramientas digitales para la escuela y el hogar, inteligencia artificial en la vida diaria. Para más información, usted puede comunicarse al 559-666-2424. Son dos lugares donde se va a llevar a cabo en este gran aprendizaje, ¿no?, del cómputo. Amigos, amigas, pues nos despedimos de ustedes. Muchísimas gracias. Nos escondito, venía tan a Chesuaviche para Mayora. Si no, para Yancy Cabasí, compañero, está Crescencio Baraja, sin nada, Giovanna Melesio. Compañero Crescencio, pues gracias una vez más con esta, pues, colección de música y el control técnico, Crescencio, muchas gracias. Y pues un domingo más, y pues ahora nos despedimos de esta hora de información.
1: Sí es, pues muchas gracias, Filimón, y pues gracias a todos los radioescuchas por permitirnos entrar en sus hogares. Primeramente Dios, nos escucharemos para el próximo domingo, y pues no sé si mi compañero vaya a estar aquí con nosotros, porque tiene que ir a la Guelaguetza.
0: Y vamos a ver qué pasa por acá en estos días, en 8 días, vamos con dos remoto, pero ahí está aquí. Bueno, compañero, gracias, compañero Crescencio, una vez más. Nos vemos la próxima semana. 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
5: ¿Qué tal? Bienvenidas y bienvenidos a la edición México de Línea Abierta de Radio Bilingüe, el primer y único programa de conversación y llamadas en español de la radio pública en los Estados Unidos. Yo soy Citlali Sáenz y como siempre estoy muy contenta de que nos acompañe en esta edición México, ya que pues mexicanas y mexicanos dentro y fuera del país celebramos con ceremonias cívicas, con música, con conciertos, con juegos pirotécnicos y por supuesto también con el tradicional grito de independencia, el 216 aniversario del inicio de la independencia de México. Pero mientras el país celebra, también hay otros temas que nos obligan a mirar desde México y desde una perspectiva distinta, temas como la relación con los Estados Unidos, temas como la violencia contra las mujeres, porque vamos a hacer un recorrido breve sobre las noticias. Como siempre, vamos a arrancar con las noticias de esta semana en esta edición México, pero también les planteo el tema que vamos a abordar en la segunda parte del programa, y es que la presidenta Claudia Sheinbaum propuso una reforma constitucional para quienes aspiren a la presidencia de la República, a una gubernatura o a la jefatura de gobierno de la Ciudad de México, que pues quienes aspiren tengan solamente una nacionalidad. Quienes tengan doble nacionalidad podrían aspirar, pero tendrían que renunciar a una de ellas, por supuesto, no a la mexicana, para poder registrarse como candidatos. La propuesta ya está en el Congreso, vamos a hablar sobre ello, pero antes los temas, como le decía, de la semana, y es que el presidente de los Estados Unidos, Donald Trump, volvió a cuestionar los esfuerzos de México contra el narcotráfico. El gobierno de Estados Unidos presentó un reporte en el que reclama mayores acciones contra las organizaciones dedicadas al tráfico de drogas y también señala preocupaciones relacionadas con funcionarios por actos de corrupción. La presidenta Claudia Sheinbaum respondió que México está actuando contra el narcotráfico y pide a los Estados Unidos que también de ese lado informen qué es lo que están haciendo en su propio territorio, tanto para frenar el consumo de drogas, el lavado de dinero y, por supuesto, el tráfico de armas que alimenta a muchas de las bandas de narcotráfico en nuestro país. La presidenta sostuvo que no necesita ser juzgado desde el exterior nuestro país y planteó que la cooperación entre ambos países debe darse con respeto a la soberanía. Pero vamos a escuchar lo que comentó la presidenta Claudia Sheinbaum.
6: Me gustaría escuchar o ver un reporte de lo que hace el gobierno de Estados Unidos en Estados Unidos. Hemos dicho aquí muchas veces, lo reconoció en algún momento el presidente Trump, y se reconoce en un documento de la llamada Sara Antidrogas, de Sara Carter. ¿Qué se está haciendo con el consumo? Porque desde nuestra perspectiva es un asunto de salud pública, de atención a los jóvenes. Porque históricamente ha habido una visión de quién lleva la droga, que evidentemente hay que combatirlo. Nadie está de acuerdo en que se produzca droga aquí para llevarla a Estados Unidos. Y hay que trabajar para que eso no ocurra. Pero ¿qué pasa con quien consume allá? ¿Qué pasa con una visión crítica de por qué se da esta crisis del consumo de opioides? que proviene principalmente de medicamentos que se autorizaron a pesar de que se sabía que iban a provocar adicción. ¿Dónde está el trabajo que se hace para detener a todos los cárteles o distribuidores de droga en los Estados Unidos?